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6 de la mañana con 7 minutos, amigos, amigas, bienvenidos a esta primera emisión de Noticias en Radiovisión en la 106.1 FM en este día martes, 23 de junio del año 2026. Les estamos dando la más cordial de las bienvenidas a esta primera emisión de Noticias, siempre con la más amplia información de lo último acontecido en el ámbito local, nacional, así como en el ámbito internacional. Arrancamos como siempre contándoles la temperatura ambiente y el pronóstico del clima para el día de hoy. Les contamos así que a esta hora en Cuenca tenemos una temperatura ambiente de 9 grados centígrados con una sensación térmica similar. Mayormente nublado el cielo de la capital de la provincia de La Suay. Alcanzaremos una temperatura máxima de 21 grados. Probabilidad máxima de precipitación para horas de la tarde, amigos oyentes, se da a conocer de un 40%. Y para horas de la noche la probabilidad es de un 5%. 6 de la mañana con 6 minutos. En la ciudad de Azogues, en cambio, les contamos que tenemos a esta hora una temperatura ambiente de 9 grados centígrados con una sensación térmica similar. Mayormente nublado el cielo de la capital de la provincia de Lecaña. Alcanzaremos una temperatura máxima de 19 grados. Probabilidad máxima de precipitación para horas de la tarde, amigos oyentes, de un 40%. Y para horas de la noche la probabilidad es de un 10%. 6 de la mañana con 8 minutos. 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Les informamos enseguida el índice de calidad del aire en la ciudad de Cuenca. Se da a conocer así que a esta hora la calidad del aire en nuestra ciudad es buena, sin impactos para la salud en este rango. Se puede realizar cualquier actividad al aire libre. La recomendación que se da, repetimos, desde el Instituto de Estudios de Régimen Seccional del Ecuador, adscrito al Vicerrectorado de la Universidad de La Suay. 6 de la mañana con 8 minutos. Saludamos a nuestras compañeras de labores, Elena Rojas y Guadalupe Morales. Y enseguida pasamos a revisar los principales titulares.

0: 6:09, se damos los créditos de las notas que las extraemos de Coavisa, Diario El Universo, Mercurio, Telégrafo, Primicias, AFP y la producción propia del equipo informativo e investigativo de Radio Visión. En el ámbito nacional, a 4 meses del estiaje, empresas de Ecuador buscan implementar sus propias plantas eléctricas. El tiempo juega en contra. Jóvenes en Acción ha recibido más de 500.000 postulantes. ¿Hasta qué fecha están abiertas las inscripciones? Es lo que les contaremos. Más de 7.000 escuelas están en las parroquias en alerta amarilla por el fenómeno del Niño. ¿Cómo fue el contrato fantasma por el que Petroecuador pagó más de 5 millones a un consorcio relacionado con el alcalde Vico Villasís? Es lo que le comentaremos. El 80% de los clientes institucionales de la CNT recuperan servicios tras reportar fallas técnicas. Cerca de 12.300 carros estuvieron en proceso de embargo en Ecuador en el 2025. Unidad Popular llega fortalecida a sus primarias tras el intento del Consejo Nacional Electoral de eliminarla. Ni Progen ni Odrebech, así las empresas señaladas de corrupción quedan fuera de los casos en Ecuador. Ecuador recaudó 140 millones de dólares por los aranceles impuestos a Colombia durante 4 meses. Cuenta regresiva en España. Miles de migrantes, entre ellos los ecuatorianos, siguen sin respuesta a las puertas del cierre de la regularización. Estudié una carrera y no encuentro trabajo de lo mío. La sobrecualificación laboral afecta a 4 de cada 10 jóvenes en Ecuador. Empleo en Ecuador sube y desempleo se mantiene en 13.1% según el INEC. 6:11.
1: En el ámbito local, amigos oyentes, les contamos pronóstico del clima para la semana del 22 al 29 de junio de 2026. Varias instituciones informan fallas informáticas en sus servicios. Marisol Peñalosa suspende de manera temporal viajes internacionales de concejales. Así también se da a conocer que la alcaldesa subrogante invita a los asambleístas de Azuay a una reunión en su despacho. Alcaldesa subrogante de Cuenca, Marisol Peñalosa, cesa a 2 asesores más cercanos de Cristian Zamora. La alcaldesa de Cuenca, subrogante, incorpora a Leonardo Barrasueta e Ismael Chacho como sus asesores. Recorren obras en la vía Cuenca-Moyetura-Lempalme. Municipio interviene el tercer cuadrante del piso del Parque Calderón. Galápagos, Cuenca, Chiclayo y Cusco, el ambicioso corredor aéreo que sueñan Ecuador y Perú. Nueva imagen, alianzas fortalecen la labor del Banco de Alimentos de la Arquidiócesis de Cuenca. Trabajos de limpieza se concentran en 20 kilómetros de la autopista Cuenca-Sogues. EMAG estudia terrenos para emplazar complejo verde. Daniela Orellana renunció a la dirección de comunicación del municipio de Cuenca la tarde de este lunes 22 de junio. Así se dio a conocer a través de redes sociales. Orellana estuvo a cargo desde marzo de 2024 en reemplazo de Jorge Revilla. Todavía no se conoce quién asumirá como director o directora de comunicación. 6:13.
0: En el ámbito, en cambio de sucesos, acuerdo Ecuador y Estados Unidos, tecnología, vehículos y patrullajes conjuntos para blindar la frontera norte. Reimers descarta toque de queda y se refiere al trabajo de fuerzas extranjeras durante el estado de excepción. Ministra de Gobierno denuncia a Correa por ser cabecilla de red de espionaje. Objetivo de los 5 detenidos en el Cebollar era asesinar a una persona, presume la policía. Delincuentes robaron 12 casas en Sinincay, acá en Cuenca. 28 fallecidos en accidentes de tránsito en el cantón Cuenca en lo que va de este 2026. Hasta 90 denuncias mensuales por presunto maltrato animal acá en la ciudad. El hacinamiento en centros de detención de menores de edad en Ecuador se dispara a las 64.8% en lo que va de un año. José Serrano sigue bajo custodia migratoria de Estados Unidos, pero ya no se conoce en qué cárcel. Fui detenido en lugar de mi hermano, denuncia el procesado por coche bomba frente a Centro Comercial de Guayaquil. Como prescribieron 23 procesos ligados a metástasis y purga, la judicatura pide investigaciones. Agentes de la Comisión de Tránsito del Ecuador es asesinado dentro de un restaurante en Montecristi, Manabí. 100 fallecidos por accidentes de tránsito solamente en la capital. Ministra de Gobierno pide a la Fiscalía que investigue el uso de cámaras de Segura EP en Guayaquil. SENAE halla 350,000 cigarrillos de contrabando cerca de la terminal de Quitumbe. Fuerzas Armadas despliegan 1,000 uniformados a Durán y retienen 22 vehículos en Guayaquil. Colapso en excavación de alcantarillado habría dejado obreros atrapados en Morona, Santiago, según el ECU 911. Caso goleada, Aquiles Alba se rechaza orden de incautación de un carro que Fiscalía valora en $325,990. Siniestros viales, un mal a paso rápido y sin freno acá en el Ecuador. En completo estado de shock, desorientada y tendida en el piso de los baños del parque inclusivo en Cuenca, fue encontrada una joven. La víctima, que presuntamente fue asaltada, no portaba documentos ni celular, y el trauma era tal que podía articular una sola palabra. Lo verdaderamente alarmante de esta emergencia no solo fue el estado de vulnerabilidad de la menor, sino la negligencia de las autoridades, se reportó a través del 911. 6:15.
1: En el ámbito deportivo les contamos, Francia derrotó a Irak por el partido del grupo y del Mundial 2026. Noruega clasifica a 16avos del Mundial 2026 con doblete de Erling y Haaland. Noruega derrotó 3-2 a Senegal. Con 2 goles de Messi, Argentina gana a Austria y clasifica 16avos de final. Lionel Messi se convierte en el máximo goleador de la historia de los mundiales. Fluminense anuncia un nuevo regreso del veterano mundialista Thiago Silva. Bomba en el mercado de pases. Julián Álvarez pide dejar el Atlético de Madrid para cumplir su sueño. La selección de Ecuador buscará una victoria ante Alemania para seguir en la Copa del Mundo. El equipo de Sebastián Becasese hizo su último entrenamiento con acceso a los medios. El Pato Merlín se roba las miradas en el Palacio Nacional de México y picotea a Claudia Sheinbaum. Ecuador cae 7 puestos en el ranking FIFA tras sus primeros resultados en el Mundial. Tori Penso dirigirá el decisivo Ecuador versus Alemania en el Mundial 2026. Y Richard Carapaz termina segundo en el Tour de Suiza. Son las 6:17.
0: En el ámbito, en cambio, internacional, ola de calor golpea a Francia. Las víctimas más recientes son 12 niños. Delcy Rodríguez asegura que relación de Venezuela y Estados Unidos va en el camino correcto. Precio del petróleo cae tras inicio de negociaciones entre Estados Unidos e Irán por el conflicto en Medio Oriente. Va a ser un gran presidente, dice Donald Trump al felicitar el triunfo de Abelardo de la S. Priella en Colombia. Delcy Rodríguez asegura que la relación de Venezuela y Estados Unidos está bien encaminada. Embajada de Estados Unidos planea show de fuegos artificiales en Caracas para este próximo 4 de julio. 13 muertos y un policía herido deja un tiroteo registrado en Monterreal. 6:17. Enseguida revisamos lo que nos traen las redes sociales.

0: En este momento daremos una visión a las redes sociales.
1: Seis horas con 18 minutos. ¿Qué es lo que nos atrae en las redes sociales? De esta manera les comentamos. ¿Cómo homenajeó Google a Lionel Messi, quien se convirtió en el máximo goleador en la historia de mundiales? Google, empresa tecnológica y el motor de búsqueda web más utilizado del mundo, realizó un gran homenaje a Messi con una animación interactiva en su página. Descubren dos nuevas especies de arañas cangrejo en el Ecuador. Una fue nombrada en honor a Angelina Jolie. Las nuevas especies de araña cangrejo fueron descubiertas en baños de Agua Santa y en el Chocó Andino. Noruega prohíbe la inteligencia artificial en la escuela primaria y algunas son las razones por las que se dio este anuncio, en donde los niños de 6 a 13 años no podrán usar herramientas de inteligencia artificial como el chat GPT en las escuelas. ¿Podrá cumplirse esta medida? Es la pregunta que queda latente. Furor por Frida Kahlo en Londres. Se rompe récord histórico de taquilla por exposición de sus obras e impacto global. La retroexpectativa de Frida, la creación de un ícono de moderna que se da en Londres, rompe todo récord de venta. 6:19.
2: Revisamos enseguida, amigos oyentes, la situación vial en las provincias de Azuay y Cañar. Información, como siempre, que nos trae el Eco 911 a Ostro. Les contamos así que la vía Cuenca-Gualaceo-Limón se encuentra bien. Se pide conducir con precaución por deslizamientos en la vía en el sector de Ingamuyo 2 en los kilómetros 629, 39 más 500, 47, 54 y 57. La cuenca Lumaj-Pambo-Gualaceo habilitada. La Paute Guarumales Méndez parcialmente habilitada en el sector Sacre en el kilómetro 61. Conducir con precaución en los kilómetros 44, 105 y 107. La cuenca Girón Pasaje cerrada desde el kilómetro 79 hasta la jurisdicción de la Azuay. La cuenca Molleturo Naranjal parcialmente habilitada en los kilómetros 101 para vehículos livianos y pesados que no superen las 38 toneladas. Conducir con precaución en los kilómetros 49, 53, 57, 85 y 91. La cuenca Sixigmatanga, la autopista Cuenca Sogues y la vía Cumbela Jarataoña se encuentran habilitadas, mientras que la cuenca Cañaralauci se encuentra parcialmente habilitada en el sector El Rocío. La Chutcochanga y el Triunfo se encuentra habilitada. 6:20, amigos oyentes, hacemos nuestro primer corte, pero enseguida regresamos con el desarrollo de las principales noticias.
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2: Seis horas con 23 minutos. Acuerdo Ecuador y Estados Unidos. Tecnología, vehículos y patrullajes conjuntos se ha dado para blindar la frontera norte.
3: Ecuador y Estados Unidos suscribieron el 22 de junio de 2026 el proyecto Estrategia Frontera Segura para enfrentar al crimen transnacional. El plan piloto arrancará en Carchi, articulando controles conjuntos, intercambio de inteligencia militar y policial, más la donación estadounidense de vehículos y tecnología. La iniciativa binacional busca blindar la zona limítrofes y el comercio ilegítimo. Así también se da a conocer que la firma de la carta de implementación del proyecto Estrategia Frontera Segura es un último anuncio en la cooperación de seguridad entre Ecuador y Estados Unidos. Este instrumento se suscribió el 22 de junio de 2026 en la residencia diplomática estadounidense en Quito. El acuerdo será articulado por la Oficina de Asuntos Antinarcóticos y Aplicación de la Ley INL, por sus siglas en inglés, del lado de Estados Unidos, con los Ministerios del Interior y Defensa y el Servicio Nacional de Aduana del Ecuador, SENAE, como contraparte ecuatoriana. Estas entidades optimizarán su presencia en puntos de control estratégicos, vigilando todas las rutas terrestres, marítimas y aéreas. La iniciativa iniciará como un plan piloto en la provincia de Carchi, fronteriza con Colombia. El propósito principal de esta primera fase de ejecución es estructurar una metodología operativa y de inteligencia interinstitucional que sea sostenible y replicable para lograr blindar los demás corredores comerciales del territorio ecuatoriano. 6:25 a.m.
2: Y de esta manera Ecuador firma este acuerdo con Estados Unidos para poder fortalecer sus fronteras.

0: piloto con el respaldo de los Estados Unidos para aumentar la seguridad fronteriza en ese punto del norte de Ecuador. Este lunes se firmó la carta de implementación para el proyecto denominado Estrategia Frontera Segura. Patricio Díaz informa que el apoyo de ese país incluirá asistencia técnica, equipamiento e intercambio de información.
1: Los patrullajes e inspecciones en la frontera norte, específicamente en el Carchi, tendrán como base alertas operativas y análisis de riesgo, producto de una nueva gestión interinstitucional acompañada por Estados Unidos. La carta de implementación del proyecto se firmó este lunes entre los ministros del Interior, Defensa, el director del Servicio de Aduanas y el jefe de misión de la Embajada de Estados Unidos. La estrategia se la conocerá como Frontera Segura.
2: Una respuesta efectiva requiere información compartida, planificación conjunta, operaciones coordinadas y confianza entre instituciones.
3: Expresa que somos capaces de articular inteligencia, tecnología, capacitación y coordinación interinstitucional.
1: El ministro del Interior destacó que la Oficina de Asuntos Antinarcóticos y Aplicación de la Ley de Estados Unidos, INL, será el punto de apoyo para el proyecto que incluye asistencia técnica, coordinación operativa, prevención, detección y respuesta de amenazas en zonas fronterizas.
4: El apoyo brindado por INL permitirá impulsar procesos de capacitación especializada, fortalecer conocimientos técnicos, optimizar procedimientos de control e incorporar herramientas que contribuyan a mejorar las capacidades operativas de las instituciones participantes.
2: Incluyendo cooperación técnica, transferencia de automóviles y equipos tecnológicos y una coordinación estrecha con nuestros socios ecuatorianos.
1: Esta estrategia se implementará en principio por 2 años con la intención de que su modelo se replique en otras zonas de frontera.
5: El ministro del Interior, John Reinberg, confirmó que fuerzas extranjeras se sumarán al bloque de seguridad en el marco de la ratificación del conflicto armado interno, aunque no dio detalles de cómo serán sus operaciones conjuntas. El ministro, además, confirmó la creación de un centro regional estratégico de seguridad que será el nuevo cuartel del Grupo de Operaciones Especiales, GOE, en Lumbisí. Esto es al oriente de Quito.
4: Fuerzas extranjeras van a venir también acá al país a acompañar las operaciones de policía y de fuerzas armadas. Eso es importante. Hemos dicho, esto es un delito transnacional que tenemos que combatirlo entre todos los que estamos en la misma línea de atacar y acabar el crimen organizado, y por qué no contar con la ayuda, la experiencia y la tecnología que otros países tienen. Así que ellos también van a poder operar en conjunto con nuestras fuerzas en el país y gozar de los mismos beneficios.
6: Seis horas con 6:28. Hacemos una nueva pausa y retornamos para contarles que Reinberg descarta toque de queda y se refiere al trabajo realizado durante este estado de excepción por parte de fuerzas extranjeras.

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24: Seis horas con 35 minutos. Reinbert desea hasta toque de queda y se refiere al trabajo de fuerzas extranjeras durante el estado de excepción.
25: El ministro del Interior, John Reinbert, participó en la entrega de camionetas para la Policía Nacional y se refirió al estado de excepción vigente en 10 provincias del país. El ministro del Interior, John Reinbert, se refirió al nuevo estado de excepción vigente en 10 provincias y 3 cantones del Ecuador. Este 22 de junio, el funcionario participó en Quito en la entrega de 9 camionetas para la Policía Nacional. En ese evento, Reinbert descartó la implementación de un toque de queda como parte del nuevo estado de excepción, a diferencia de mayo, cuando se impusieron restricciones a la circulación durante 15 días. En esta ocasión, el estado de excepción restringe derechos como la inviolabilidad del domicilio y la correspondencia, además de permitir requisiciones temporales de bienes y servicios privados. El decreto 423 establece que la medida rige por 60 días. Desde el 16 de junio se aplica en Guayas, Manabí, Santa Elena, los Ríos del Oro, Pichinches, Esmeraldas, Santo Domingo de los Áchilas, Sucumbíos y Azuay, además de los cantones de La Maná en Cotopaxi, Las Naves en Bolívar y La Troncal en Cañar. 2 días después, el gobierno reconoció la existencia de un conflicto armado interno, lo que permitirá cooperación internacional en materia de seguridad. 6:36 a.m.
24: Y quien también habló del toque de queda fue el gobernador de la provincia del Azuay, Javier Bermúdez, quien se refirió a estos primeros resultados del estado de excepción en la provincia y, según dice, están dando ya las acciones pertinentes. El gobernador también se refirió a la predisposición de la alcaldesa subrogante para aprobar el proyecto de 2 en moto y tratar el tema de la seguridad.

0: estado de excepción vigente desde el 16 de junio del presente año en el país y que incluye a Azuay está dando los primeros resultados, según Javier Bermúdez, gobernador de la provincia. La autoridad también se refirió al acercamiento con la alcaldesa subrogante para la aprobación de la ordenanza de dos en moto.
1: Es importante que la ciudadanía conozca el estado de excepción, permite a la policía con la restricción de inviolabilidad de domicilio hacer allanamientos, entrar en lugares en donde nosotros con inteligencia estamos actuando. Ayer se activó uno de estos operativos y las 6 personas fueron detenidas, 5 no son de aquí, 5 son de la provincia de Manabí, que están por acá viniendo, tratando, de delinquir o hacer algunas situación, hubo un cruce de balas, un herido y obviamente la Policía Nacional supo repeler, actuar de manera inmediata y evitar que pase alguna situación a mayores. Entonces, como ustedes ven, el tema de seguridad y este estado de excepción decretado por el señor presidente de la República, Daniel Noboa, creo que está dando y empezando a dar sus frutos. Vamos a seguir incrementando todos los operativos. Estos operativos tienen que ir y se van a ir generando en los sectores que inteligencia policial tiene puestos determinados, y eso también nos va a ayudar a que no solamente tengamos temas de reacción ante un delito, sino de prevención. Es decir, vamos a ingresar, vamos a estar en los puntos más difíciles de los domicilios. Con esta restricción vamos a poder ya ingresar y hacer allanamientos como nosotros tenemos planificado. Obviamente no sabemos y no podemos decir en dónde, pero estos ya están dando sus resultados, como ustedes lo vieron el día. Todas tienen antecedentes penales.
0: Sobre la aprobación de dos en moto, señaló.
1: Va a haber acuerdo, va a haber diálogo. Yo creo que, como siempre lo he dicho delante de ustedes, el mayor de los respetos y consideración fue mi compañera en el Consejo Cantonal. Nunca tuvimos un problema, nunca tuvimos más bien ninguna situación. Obviamente, las visiones de ciudad o de los votos en el Consejo Cantonal son sanos, el disentir con respeto, con consideración, como siempre se lo ha hecho. A la alcaldesa vamos a remitir un oficio también el día de hoy para que se tome y con muy buena creo que con muy buena voluntad he escuchado de que la ordenanza de dos en moto se va a tomar, y esa ordenanza de dos en moto tiene que darse. Le felicito a la señora alcaldesa, 3 años han tenido que pasar, 12 de octubre del 2022. Estamos ya 26 y nada, pero veo esa voluntad política de tratar, y eso también nos va a generar algunas situaciones en el orden de la seguridad que tenemos que implementar. Primero, EMOF, policía y ejército unidos. La EMOF va a tratar de generar los temas de tránsito.

0: interviene el ejército. Entonces, si ven, se complementa la seguridad. Esa complementación de seguridad también tiene que ver, no solamente, no se dejen tampoco, yo he escuchado a algunos concejales, me parece que se han olvidado que vamos a prohibir que todo el mundo ande en moto. No, va a haber excepciones, que si tiene usted a su esposa, si usted está con sus hijos, hay personas con discapacidad, a los propios trabajadores, hay excepciones. Hay excepciones sanas que se tienen que hacer a la norma. Y esas están constando. También está constando una herramienta muy buena para el EMOF, que es que la persona extranjera que anda en moto y tenga licencia tenga que justificar también su tiempo en su pasaporte, su tiempo de estadía. 6 meses se tiene. Si es que no, se le retira la moto. ¿Sí? Entonces, ¿todo eso qué va a coadyuvar? Al orden de la ciudad.
1: Para Radio Visión 106.1, reportó Felicia Guerrero.

6:42. Ministra de Gobierno denuncia a Correa por ser cabecilla de red de espionaje. Natalie Morillo, ministra de Gobierno, presentó una denuncia el día de ayer en contra de Rafael Correa, quien acusó de ser el cabecilla de una red de espionaje que funcionaba en Segura EP, empresa pública de Guayaquil. Pedimos a la Fiscalía que se proceda a realizar una investigación exhaustiva sobre una presunta red de espionaje que estaría siendo liderada por Rafael Correa. Algunos funcionarios públicos, entre ellos asambleístas en funciones, ex defensor del pueblo, afirmó Morillo. La ministra acusó a Correa de ser el cabecilla de la red de espionaje y aseguró que se espera que se determine el arresto de responsables. Hemos pedido que se investiguen varios delitos, entre ellos peculado, mal uso de información pública, intimidación. Todos aquellos que la fiscalía pueda encontrar, es lo que afirmó Morillo. En la siguiente nota, más detalles.

0: ministra de Gobierno Natalie Morillo denunció al expresidente de la República, Rafael Correa, por el supuesto uso del sistema de videovigilancia segura EP con fines de espionaje. El trámite ante la Fiscalía coincidió con el inicio del proceso de fiscalización por este mismo tema en la Asamblea Nacional. El informe con Daniela Valencia.
1: Acompañada de un fuerte contingente policial, la ministra de Gobierno, Natalie Morillo, acudió a la Fiscalía General a presentar una denuncia por la presunta existencia de una red de espionaje que habría operado en el sistema de videovigilancia de Segurepe en Guayaquil. Señaló que pese a que los guayaquileños aportan al sistema para prevenir hechos delictivos, el sistema ha sido usado con fines de persecución.
2: Contra los opositores de una presunta red de espionaje que estaría siendo liderada por Rafael Correa Delgado, algunos funcionarios públicos, entre ellos un asambleísta en funciones, un ex defensor del pueblo, su cónyuge y personajes que están siendo procesados en este momento por la justicia.
1: Por ello pide que se investigue el delito de peculado, mal uso de información pública e intimidación. En redes sociales el exmandatario reaccionó y atribuyó esta nueva denuncia a una represión política.
3: Insisten en hacer el ridículo, pero con esta denuncia y su fiscalía de bolsillo empezarán otra persecución.
1: Pero el caso no solo se ventila en la esfera judicial. Coincidentemente, este lunes, la Comisión de Soberanía, Integración y Seguridad Integral de la Asamblea Nacional abocó conocimiento del proceso de fiscalización dispuesto por el Pleno, con el objetivo de investigar y dar seguimiento a las supuestas vulneraciones de los sistemas administrados por Segurepe.
4: Y durante el plazo que nos ha dado el Pleno de la Asamblea, que es el de 60 días, se irá realizando todas las convocatorias correspondientes, tanto a comparecencias como para levantar la información respectiva.
1: El pedido de fiscalización surge de un audio atribuido al expresidente y el exoficial de la policía, Rodney Rengel, que evidenciaría una supuesta investigación paralela del caso Porsche con el uso del sistema de videovigilancia.

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2: Seis horas con 47 minutos. El objetivo de los 5 detenidos en el Cebollar era asesinar a una persona, es lo que presume la policía.
3: La Policía Nacional destacó este 22 de junio que evitar una muerte violenta es el principal resultado de detener a 5 personas y aislar a otra en el Cebollar luego de un intento de secuestro. Danilo Barriga, comandante subrogante de la subzona de policía de la Suay, explicó que gracias a la detención de los sujetos se evitó una muerte violenta, pues la intención era posiblemente victimizarla la noche del domingo 20 de junio. Según el reporte policial, se notificó un intento de secuestro en el barrio María Auxiliadora. La denunciante informó que desconocidos a bordo de una camioneta blanca intentaron secuestrar a un menor de edad utilizando armas de fuego. Tras forcejear con los captores, la víctima escapó e ingresó a su domicilio. En medio del presunto intento de secuestro, el padre del adolescente recibió un golpe contundente en la cabeza que lo llevó a hospitalizarse. Una vez conocido el suceso, se implementó un operativo policial que ayudó a identificar un vehículo sospechoso e intentar detener su marcha. Pero los sujetos a bordo de la camioneta emprendieron la huida sobre la avenida Abelardo J. Andrade. Mientras huían, la camioneta chocó con varios vehículos hasta que se vio obligada a detenerse en la iglesia de El Cebollar por un grave choque. Los desconocidos descendieron del automotor y huyeron a pie e incluso amenazaron a la policía con armas de fuego. En el enfrentamiento, uno de los involucrados quedó herido. En total, 6 personas son investigadas por este caso y ellos son Shilmar Azeta, de 29 años, Carlos A.R., de 37 años, Jimmy R.Z., de 35 años, Steven M., de 19 años, Reinaldo G.P.S. recibió atención médica, un adolescente de 15 años aislado. Todos detenidos adultos tienen antecedentes por delitos como tenencia y porte de armas, tráfico de drogas, daño a bien ajeno, ataque y resistencia y otros hechos delictivos. 6:49 a.m.
2: Y así, sobre este tema, les damos a conocer más a detalles con declaraciones de la policía, hablando sobre esta nueva persecución policial en Cuenca que culminó con vehículos afectados y varios sospechosos detenidos.

5 ciudadanos en la ciudad de Cuenca. Es así que en la tarde del 21 de junio del 2026, aproximadamente a las 17:30, servidores policiales del sector Cayambe 1 fueron alertados por el EQ911 sobre un presunto intento de secuestro ocurrido en el barrio María Auxiliadora. Al llegar al lugar, se tomó contacto con una ciudadana, quien manifestó que varios individuos a bordo de una camioneta color blanco habrían intentado subir a la fuerza a su hermano menor de edad, utilizando presuntamente armas de fuego. La víctima logró escapar e ingresar a su domicilio, justando el hecho delictivo. Producto de ello, su padre fue agredido con un golpe contundente a la altura del cráneo, por lo cual ejecutamos un operativo que permitió identificar un vehículo con similares características en el sector de responsabilidad. Al intentar detener su marcha, los ocupantes hicieron caso omiso, iniciándose una persecución ininterrumpida, coordinada con el EQ911 y las unidades de apoyo. Durante la persecución, el vehículo involucrado colisionó contra varios automotores, entre ellos un automóvil color verde y una camioneta color gris, perteneciente a moradores del sector de San Pedro el Cebollar. Posteriormente, varios ocupantes de la camioneta sospechosa descendieron e intentaron huir a pie. Durante la intervención policial, uno de los sospechosos habría sacado a relucir un arma de fuego, representando una amenaza inminente para la integridad de los servidores policiales, por lo que se aplicó el uso legal, legítimo y proporcional de la fuerza, usando el arma entregada en dotación. Como resultado, uno de los involucrados resultó herido y posteriormente fue localizado y trasladado a una casa de atención médica. Como resultado del operativo fueron aprehendidos 6 ciudadanos, todos estos de nacionalidad ecuatoriana. Cabe indicar que algunos de los involucrados registran antecedentes judiciales.

0: 6:52. Avanzamos con más información. Y atención a este siguiente comunicado. Les damos a conocer que el día viernes en la noche, alrededor de las 20 horas, en el sector de Pizza Hut, ladrones robaron una mochila de un vehículo rompiendo la ventana de atrás. En la mochila se encontraban equipos para realizar videos y discos con información importante de varios años de trabajo. Esa noche se llamó al 911, pero la policía no logró recuperar nada a pesar del apoyo que se brindó. Lo más importante son los discos con toda la información, por lo que si alguien encuentra la mochila o discos, por favor ayude a difundirlo, a denunciarlo. Se ofrece una buena recompensa. Por lo tanto, se hace este llamado. Cualquier información que se tengan, pueden comunicarse con Sebastián Arti al 099-782-9135. Al 099-782-9135 habrá una buena recompensa para que dé información sobre una mochila que se robaron del sector de Pizza Hut. Rompiendo la ventana de un vehículo, se sustrajeron esta mochila que tenía videos y discos con información importante de varios años de trabajo. Por favor, insistimos en este comunicado para que se dé información. En nuestras redes sociales también estará pues disponible esta información en el número de teléfono del señor Sebastián Arfi, por si alguien conoce sobre el paradero de esta mochila o alguien vio algo esa noche. 6:54. Y continuamos con más información. También hablando de robos, les damos a conocer que delincuentes robaron dos casas en Sinincay, acá en la ciudad de Cuenca.
1: Delincuentes robaron el último domingo dos casas en Sinincay, sector Cochas, en Cuenca, lo que mantiene en zozobra a los vecinos de la zona, quienes incluso advirtieron con hacer justicia por mano propia. Agentes de la Policía Nacional fueron movilizados a la zona ante una alerta del Servicio Integrado de Seguridad EQ911, donde ingresaron varias llamadas de auxilio por el hecho delictivo registrado. En el primer caso, una ciudadana indicó que mediante cámaras de seguridad observó un vehículo tipo Gran Vitara SZ estacionado frente a su vivienda, del cual descendió un sujeto y forzó las cerraduras y candados de ingreso al inmueble. Los antisociales se sustrajeron cilindros de gas, un televisor TCL de 43 pulgadas, un celular Samsung, una computadora, una impresora y otros artículos de uso doméstico, según el reporte entregado a las autoridades. La ciudadana añadió que salió del domicilio para asistir a una reunión familiar, situación que habría sido aprovechada por los delincuentes. Minutos después se reportó un segundo hecho similar en el mismo sector, lo que motivó un nuevo despliegue policial. En el segundo caso, un morador del sector informó que su vivienda también había sido vulnerada tras recibir aviso de una vecina que observó las puertas abiertas. Al llegar, constató la sustracción de un cilindro de gas y herramientas. Las autoridades indicaron que el sitio no cuenta con cámaras de seguridad, lo que dificulta la obtención de evidencia directa. Se presume que ambos hechos estarían relacionados y habrían sido ejecutados por los mismos antisociales. 6:56.
0: Y cambiamos de tema. La alcaldesa subrogante Marisol Peñalosa suspendió de manera temporal los viajes internacionales de los ediles el día de ayer. No obstante, existe un contrato para cumplir los viajes de los funcionarios, pero sobre eso no se ha referido la primera autoridad del cantón. En una rueda de prensa, Peñalosa argumentó que la decisión de dar por la necesidad de reducir gastos en el municipio de Cuenca. No solo los concejales no podrán viajar, tampoco habrá autorización para los gerentes. De esta manera, les damos a conocer más detalles con la alcaldesa subrogante de la ciudad.

0: La alcaldesa subrogante Marisol Peñalosa justificó los cambios efectuados en la administración municipal, manifestando que se debe trabajar con personas de confianza. También informó que habrán nuevas modificaciones y se quedará el personal que ha cumplido con su trabajo. Así también anticipó que los viajes internacionales están suspendidos. Peñalosa además informó que mantendrá una reunión de trabajo con el gobernador de la provincia y los asambleístas de la SUAY con el fin de abordar temas de seguridad.
1: Que la mayoría de funcionarios que están prestando, y hay que sentirse orgulloso cuando uno es un servidor público, de dar lo mejor aquí en el municipio de Cuenca. Sin embargo, los funcionarios no se habían acercado a mi persona, ni siquiera informarme qué trabajo estaban realizando. Es por eso que el día 3 días que yo estuve aquí en el espacio, pues no conocía qué función realizaba. Y como yo lo dije en otros medios de comunicación, yo seguiré trabajando con la gente que esté comprometida a trabajar por el cantón. En el pasillo, caminando o en varios espacios me han encontrado funcionarios, servidores públicos, comentándome qué función ellos están realizando. Y siempre aquí las puertas abiertas para escuchar a todos y a todas. Es así que les he dicho, sigan trabajando con más fuerza, comprometidos por el cantón. No estamos de vacaciones, aquí estamos es para trabajar con más fuerza, en planes, programas, proyectos, en obras. Las obras continúan, los programas continúan, pero trabajaremos con la gente que esté comprometida. Yo pedí un informe y me basaré de manera técnica. Hasta el día de mañana tienen que entregarnos esos informes de cumplimiento del POA, de programas, de proyectos, de contratos. ¿Cómo están llevando a cabo? ¿Qué es lo que se está realizando? Y también, sí, aprovecho, ya que ustedes son nuestros principales amigos que nos ayudan a difundir las noticias, el primer fiscalizador es el ciudadano, también el Consejo Cantonal. Nos han llegado varias denuncias, pero a veces son denuncias solo verbales. Como les he dicho, acompañemos estas denuncias con documentos y nosotros mediante eso haremos los seguimientos pertinentes y se tendrá que tomar decisiones en base a sus documentos. Seremos muy respetuosos a la ley.
0: Sobre los cambios, expresó que se debe trabajar con personas de confianza.
1: Más que reemplazar, uno debe tener al lado gente que conozca de los temas y también gente de confianza que nos ayude a trabajar aquí en el municipio de Cuenca. Es así que sí voy a disponer de 2 personas que por ahora me puedan apoyar dentro del municipio de Cuenca, en el cual es el ingeniero Ismael Chacho, un joven rural que conoce mucho del tema técnico, y también del doctor Berresueta, en el cual conoce mucho del tema jurídico, en el cual aquí yo no estoy viendo en el tema de qué partido político es, de qué camiseta es, sino la profesión que tiene y además tiene la experiencia. Por ahora ellos son los que me van a acompañar y el resto vamos a seguir con el trabajo hasta tener los documentos en nuestras manos. Por ahora no estoy utilizando, sin embargo se está haciendo el análisis pertinente. Yo me sigo movilizando en el carro que normalmente ocupaba y seguiremos trabajando en esa misma línea, siempre siendo respetuosos para de esa manera también austeros. Hay que reducir varios gastos aquí en el municipio de Cuenca. Y también les quiero informar, queridos compañeros, he pedido con mucho respeto a mis compañeros ediles del Cantón Cuenca, en el cual les mando un abrazo por esa gran madurez política. Por ahora no va a haber viajes internacionales. Les he pedido encarecidamente a ellos, a los directores, a los gerentes. ¿Por qué? Porque hay que reducir gastos. Estamos en un proceso de transición y de austeridad.
2: Los espacios de sangrado marcan que están teniendo crisis.
1: Es un tema técnico. La gente que esté dispuesta a trabajar, bienvenida sea. Pero la gente que no está prestando el servicio, por eso decía, no estamos en vacaciones, queridos compañeros. Y por favor ustedes, los amigos de los medios de comunicación, ayúdenos también a revisar. Cualquier denuncia, cualquier sugerencia, estaremos ahí para escuchar. Aquí no es un tema de que si estoy en contra o a favor, sino de hacer bien las cosas y la gente que quiere trabajar, bienvenida sea.
3: Para Radio Visión 106.1, reportó Felicia Guerrero.
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0: 7:10 a.m, amigos oyentes, son las 7:10 a.m, abrimos nuestro espacio de entrevistas y a esta hora, en los estudios de Radiovisión, saludamos al magíster Cristian Schirbel, es técnico de agroecología de la empresa de desarrollo de Cuenca, EDEC EP. Magíster Schirbel, buenos días, bienvenido, gracias por atender esta entrevista y comparecer ante la audiencia de Radiovisión.
1: Muchísimas gracias, mi estimado Alfredo, agradecer también a este importante medio de comunicación, a todas las personas que sintonizan, ¿no? Veníamos justamente a hacer una cordial invitación a toda la ciudadanía cuencana para ser partícipes del Festival Tierras Vivas 2026, un encuentro nacional de agroecología, saberes ancestrales y gastronomía andina que se llevará a cabo los días 26 y 27 de junio en la Plaza del Portal Artesanal del EDEC.
0: Conocer detalles, por favor, magíster, con respecto a de dónde nace esta iniciativa, cómo se hacen estos contactos y, por supuesto, cómo se ha ido estructurando el mismo.
1: Sí, justamente este evento es el reflejo del trabajo de varios años de las organizaciones agroecológicas de las 21 parroquias rurales de Cuenca y de la provincia de La Suay, diferentes redes agroecológicas, las cuales han trabajado con el EDEC y con el municipio de Cuenca ya varios años hasta cristalizar una ordenanza de agroecología que justamente fortalece estos espacios también de comercialización, de intercambio, estos espacios de interculturalidad. Entonces se ha organizado justamente a nivel nacional para dar ese realce, ese valor que tiene Cuenca como un potencial agroecológico acá dentro de nuestro país.
0: Esto es importante mencionarlo. ¿Ha habido una evolución? ¿Ha sido un tema de formalización? Porque esas actividades de alguna manera se han venido desarrollando año tras año, independientemente de la administración, pero formalizarlo así, capacitar, dar insumos, siempre es importante.
1: Sí, justamente se ha hecho énfasis en mejorar la producción con los agroproductores, acompañamiento técnico, la dotación de insumos y, cómo no, los espacios de comercialización también, que son muy importantes para dar a conocer a la ciudadanía la producción limpia y el consumo responsable.
0: Ahora, ¿ha existido este interés por parte de la ciudadanía? Pues volver la mirada al campo se volvió un punto importante a propósito del contexto de la pandemia, por ejemplo. Desde allí arranca este tipo de proyectos, anteriormente cómo se manejaban y, por supuesto, cómo ha ido evolucionando.
1: Sí, a raíz de la pandemia creo que se hizo más conciencia en lo que es el consumo responsable. Por ello, justamente en Tierras Vivas hemos tenido bastante acogida en redes sociales a nivel de los ciudadanos, nos han estado escribiendo, queriendo ser parte de este evento Tierras Vivas, porque recoge prácticamente toda esa cultura, esa tradición, esas formas de producir la tierra, de cuidar el suelo, las semillas. Entonces, en Tierras Vivas vamos a encontrar productos diferenciados de lo que es la producción convencional, productos con valor agregado, productos frescos, frutas, hortalizas, pero también vamos a tener gastronomía de las tres regiones, de la costa, sierra, del oriente. Vienen 105 delegaciones de todo el país a compartir su sabiduría, va a haber medicina ancestral y sobre todo la producción limpia que favorece el consumo responsable y la salud de la población.
0: ¿Y cómo se ha hecho este contacto justamente? ¿Cómo se comienza a armar esta estrategia nacional? Pues sabemos que vienen de varias delegaciones, se habla de 105 delegaciones a nivel nacional.
1: Sí, justamente como Azuay, digamos, es un fuerte dentro de la agroecología, entonces está enlazado con diferentes redes agroecológicas a nivel del país, y también hemos recibido el apoyo de la FENOSIN y de la Dirección de Etnias también, GEIPER Ecuador, y algunas otras organizaciones a nivel nacional, quienes han estado gustosos de compartir este evento, ya que es en el marco también de una celebración del solsticio de invierno del Inti Raymi. Están muy gustosos de participar, porque recordemos que Cuenca también tiene bastante turismo nacional e internacional, entonces quieren dar a conocer su producción, el reconocimiento mismo de lo que es la producción del campo hacia la ciudad.
0: Ahora, Cuenca ser sede, digamos, ¿cómo se ha ido armando, cómo ha sido estructurando? ¿Existe un compromiso mayor a propósito de ser sede de este gran encuentro?
1: Sí, justamente sentirnos honrados y orgullosos más bien de que Cuenca sea la sede de este importante encuentro, porque recordemos también que el evento no solamente es la feria nacional, el intercambio, los rituales, la medicina ancestral, la gastronomía, sino también van a haber ponencias, vamos a tener un intercambio de saberes ancestrales en lo que son los sistemas participativos de garantía, que son los avales, digamos, para que norman que la producción sea en verdad agroecológica. Que hoy en día prácticamente el nombre de agroecología se ha hecho famoso a raíz de la pandemia, como usted decía, pero a veces no sabemos el origen de sus productos. Entonces vamos a hablar de una herramienta muy importante, una herramienta campesina como es el SPG, el Sistema Participativo de Garantía, que es de las asociaciones agroecológicas y que están obviamente respaldadas reguladas por las ordenanzas municipales, en este caso de Cuenca.
0: Y lo que usted menciona, Magíster, es justamente algo muy importante, el tema de agroecología, darle ciertos términos ambientalistas, agroecológicos, ecológicos a ciertos productos, no los vuelve realmente así naturales como se supone que deberían ser, sino más bien es un tema más comercial.
1: Sí, justamente en los últimos años ha ocurrido eso, ¿no? Pero en este caso, el EDEG, estamos trabajando nosotros en líneas de producción netamente ecológica. Entonces, ustedes en el Festival Tierras Vivas van a encontrar productos limpios que tienen el origen, que tienen prácticamente esa denominación de origen y a su vez garantizados con el sistema participativo de garantía. O sea, van a ser productos confiables, productos que provienen de un respeto a la madre tierra, a nuestra Pachamama, el cuidado del agua, de las semillas nativas, criollas, de fincas que realmente tienen esa conciencia ambiental. Por eso Tierras Vivas es un evento diferente.
0: Correcto. Ahora, algo muy importante es justamente quiénes participarán, todos los sectores agroecológicos de Cuenca, por ejemplo, se hará una selección, cómo se trabaja en ese sentido.
1: Sí, en ese sentido hemos sido bastante inclusivos, por eso usted se dará cuenta a los 105 stands que vamos a tener, 105 delegaciones, ya que hemos considerado a las 21 parroquias rurales de Cuenca como prácticamente los anfitriones, correcto, a su vez redes agroecológicas que están dentro de la provincia de La Suay, a su vez, por supuesto, también se ha invitado a delegaciones nacionales. Entonces, no se queda nadie fuera de los productores locales, están todas las redes agroecológicas, organizaciones que durante más de 30 años prácticamente han venido luchando por defender el proceso de la agroecología y el consumo responsable y la soberanía alimentaria.
0: Y eso es importante mencionarlo también a propósito de mantener estos saberes ancestrales, por ejemplo, mantener la agroecología y, por supuesto, mantener esta gastronomía tradicional que siempre es importante, que de un tiempo para acá, a propósito de la gastronomía, por ejemplo, ha ganado mucha relevancia.
1: Sí, justamente Cuenca se considera también un patrimonio alimentario, ¿no? Entonces, en ese sentido, vamos a tener en el Festival Tierras Vivas, vamos a tener la gastronomía local, digamos así, la gastronomía ancestral, la chicha de jora, el cuy, el caldo de gallina, algunas chichas moradas también que se hace con semillas nativas. Entonces, vamos a tener la gastronomía local, pero también es interesante tener la gastronomía, por ejemplo, de los pueblos montubios, que vamos a tener gastronomía de los pueblos montubios, de pueblos manabitas, también gastronomía del oriente, los ayampacos, la tilapia, los chontacuros. Entonces, va a haber una diversidad gastronómica en Tierras Vivas, donde los turistas nacionales, extranjeros, van a poder degustar de la mejor gastronomía, pero con ese fundamento de la protección ambiental, del cuidado del agua. O sea, son alimentos sanos. No solamente vamos a comer delicioso, sino también estamos apoyando el consumo responsable de alimentos cultivados con el cuidado de nuestra naturaleza.
0: Y tener ese contacto directo de ver ese proceso, cómo se prepara, cómo se hace, a propósito de saberes ancestrales, por ejemplo, estas limpias, todo este proceso, siempre es importante verlo, sentirlo y, por supuesto, participar activamente en este tipo de eventos.
1: Sí, justamente también vamos a tener 35 participantes en lo que es la medicina ancestral. Ellos van a estar compartiendo desde pueblos y nacionalidades indígenas, las limpias, la medicina natural, productos también de valor agregado para el cuidado del cuerpo, la salud, justamente con los principios de la medicina andina.
0: Hablemos justamente sobre el tema logístico. ¿Cuándo será? ¿Dónde será? ¿Cómo se va a distribuir? ¿Habrán carpas? ¿Cómo será el tema de las conferencias que usted también mencionaba, Magíster?
1: Sí, justamente van a estar los 105 delegaciones presentes con stands diversos, digamos así. Entonces, vamos a tener una organización estratégica de lo que son los stands de gastronomía, los debidos patios de comida, para que haya un orden también.
0: Correcto.
1: Dar un servicio de calidad a la ciudadanía. Vamos a tener también los stands de medicina ancestral y algo que me olvidaba también de artesanías andinas. Vamos a tener unas artesanías, pero diferentes. Artesanías que vienen del oriente, que vienen de las parroquias rurales de Cuenca, que vienen de la provincia de La Suay, pero algo diferente que no se ha visto antes acá en la ciudad. Entonces, es algo muy bonito. Además, también vamos a tener 30 ponencias. El día viernes, desde las 9 de la mañana, arrancamos el ritual de iniciación y de ahí vamos con las ponencias. Prácticamente son 30 expositores que vienen de todo el país, de las redes agroecológicas, de un encuentro de SPGs, pero también va a haber un diálogo de medicina natural de los diferentes pueblos y nacionalidades. Van a estar compartiendo las técnicas de sanación y curación que se utilizan en las tres regiones del país.
0: Ahora, es importante con el tema del término festival, por ejemplo, uno se imagina también música, colores, algarabía, formará parte también el tema musical, de danzas incluso dentro de este evento.
1: Sí, justamente el Festival Tierras Vivas que se llevará a cabo en el Portal Artesanal, eso me olvidaba de indicar, el evento se desarrollará el 26 y 27 de junio desde las 9 de la mañana en la Plaza del Portal Artesanal del EDEC, y por supuesto contamos con una participación más o menos de 24 grupos de danza y 6 grupos de música folclórica. Entonces va a ser una fiesta. Correcto. Justamente el Festival Tierras Vivas es una fiesta de la agroecología, de los saberes ancestrales, de las redes agroecológicas y de los pueblos y nacionalidades indígenas del país.
0: Uh-huh. Magíster, ¿esta es la primera vez que se realiza en Cuenca este tipo de festivales, me refiero, que congregan este tipo de stands de delegaciones, 105 delegaciones del país presentes en un solo espacio? ¿Es la primera vez que se realiza? ¿Cuál es la expectativa justamente? ¿Evaluarla, mantenerla en el tiempo?
1: Sí, justamente se han realizado varios festivales, encuentros, intercambios de semillas, pero más a nivel provincial, a nivel regional, pero ya a este nivel que estamos organizando con pueblos y nacionalidades, pienso que es la primera vez que se lo va a desarrollar acá en Cuenca. Hay bastante expectativa, tanto de los participantes, de los ponentes, como de la ciudadanía, también ha generado bastante expectativa. Entonces, como se tiene una ordenanza aprobada de agroecología y en ella reza justamente promover estos tipos de espacios de interculturalidad, entonces se van a realizar cada año. Estos festivales se van a realizar 2 al año. Ahora que estamos con el Festival Tierras Vivas 2026 de junio, el 26 y 27 de junio, y luego tendremos el intercambio nacional de semillas para el mes de septiembre por motivos de celebrarse el Quillarrain.
0: Uh-huh. Magíster, usted menciona mucho el tema de la ordenanza de agroecología. ¿Funciona? ¿Se cumple el 100% esta ordenanza? ¿Ha podido ser mejorada? ¿Ha podido ser aplicada 100% en el Cantón Cuenca?
1: Sí, justamente la ordenanza se está cumpliendo cabalmente, por eso mismo es la alegría, la ilusión de los productores de celebrar con estos eventos, con estas fiestas, como lo es Tierras Vivas, ya que se ha dado apoyo con capacitaciones, asistencia técnica, bioinsumos. Estamos próximos a inaugurar también una fábrica de bioinsumos para generar biotecnologías limpias, ecológicas, para mejorar la producción, y por supuesto se ha fortalecido también los espacios de comercialización. Se cuenta ya con un supermercado agroecológico también desde el municipio de Cuenca.
0: ¿Dónde está
1: el supermercado Kuma en Puertas del Sol, donde se puede también encontrar productos agroecológicos? Y tenemos también ferias agroecológicas de Cristo Rey, del Vergel, las ferias de Gapal, entre otras, que son apoyadas por el EDEC, y estamos también próximos a realizar nuevas ferias agroecológicas, ya que se desarrollarán semana a semana.
0: Y eso es importante justamente mencionarlo, Magíster, con respecto al tema de apoyar a esta cadena, no solo en capacitación, no solo en incentivar a esta producción, sino también en el punto que sería el desenlace y obtener estos recursos económicos, que es la comercialización, que siempre es importante generar estos puntos de encuentro, estos puntos de comercio en donde la gente se congregue y pueda adquirir productos 100% naturales.
1: Sí, justamente, si bien es cierto, la agroecología promueve la soberanía alimentaria, es para autoconsumo, pero también se necesita generar excedentes que tienen que ser comercializados, ¿no? Para que haya una sostenibilidad. Entonces, desde el EDEC estamos cerrando el círculo de producción, de comercialización, para que evitar el abandono del campo, la migración, porque si una actividad productiva no es rentable, se da estos procesos de migración, de pobreza, de malnutrición, de desnutrición en el territorio. Entonces hemos procurado en sí no solamente atender el tema de capacitación, asesoría técnica, fortalecimiento de las fincas agroecológicas, sino cerrando el círculo con la comercialización.
0: ¿Usted considera que se está cambiando o se ha cambiado ya esta decisión, esta percepción que tenía antes la gente de migrar del campo a la ciudad, o migrar, digamos, del campo hacia otros países?
1: Pienso que estamos en proceso, estamos en un buen proceso con estos espacios de comercialización. Justamente se va dinamizando la economía campesina y empiezan a ver ya la agroecología también como una oportunidad. Correcto. Económica, no solamente de soberanía, que es fundamental, que eso es el objetivo de la agroecología, pero ya le van viendo como hay muchos emprendimientos, por ejemplo, en las parroquias rurales, que hemos visto ya que se están posesionando algunas marcas en líneas agroecológicas. Sí. Y eso es muy bueno porque va generando economía, ya no dependen de otros trabajos o tal vez de la migración. Entonces eso hemos visto con buenos ojos y hemos evaluado bien ese tipo de proyectos.
0: Hablemos de los grupos etarios, hablemos de las generaciones, pues muchos piensan que el tema de agroecología, el tema de los saberes ancestrales, el tema de saber cocinar bien, el tema de la gastronomía tradicional, es propio de los adultos mayores. ¿Está cambiando esta situación? ¿Jóvenes se están involucrando en este tipo de situaciones?
1: Sí, eso es lo lindo, más bien informar también a la ciudadanía de que muchas organizaciones con las que nosotros trabajamos, o la mayoría, están constituidas por mujeres y jóvenes. Entonces, muchos jóvenes se están vinculando ya a estos procesos de agroecología, por lo que le están viendo ya un futuro, le ven un futuro porque hay oportunidades de comercialización, de generar valor agregado, o sea, de tener mayor utilidad, digamos, de las cosechas, de la venta de los productos, y también por el tema de salud, de nutrición, hay mucha gente interesada en cuidar la salud, porque un agricultor, algún productor que hace agroecología, yo digo, vive mejor que nosotros acá en la ciudad, viven de mejor manera, entonces le están viendo ese plus, no solamente es del tema económico, sino es del tema ambiental, es del tema de salud y el buen vivir.
0: Perfectamente claro, magíster, no queda más que extender la invitación, recomendaciones a la gente que nos ve, que nos escucha, que va a asistir a este tipo de festival.
1: Sí, más bien que puedan asistir desde temprano, el festival, como les decía, se va a desarrollar en la plaza del portal artesanal del EDEC, desde las 9 de la mañana arrancamos con el ritual de iniciación, vamos a ser muy puntuales, por lo que tenemos bastantes delegaciones en el respeto a estas delegaciones, y vamos a arrancar con el ritual del Inti Raymi, que va a estar muy bonito, con diferentes taitas, mamas, chamanes de todo el país que van a estar dirigiendo esta ceremonia. Entonces, más bien hacer la cordial invitación a toda la ciudadanía cuencana, a turistas nacionales, internacionales, que se den cita a este importante evento que va a tener cultura, va a tener danzas, tradiciones, una deliciosa gastronomía, semillas andinas, va a haber intercambios, y también va a estar la academia también, por supuesto, con algunas ponencias, intercambios de saberes. Entonces, todos serán bienvenidos a este importante festival Tierras Vivas, el viernes 26, sábado 27 de junio, desde las 9 horas en la plaza del portal artesanal del EDEG.
0: Perfectamente claro, magíster Shirvi, queremos agradecerle por haber atendido esta entrevista.
1: Muchas gracias.
0: Amigos oyentes, declaraciones del magíster Cristian Shirvi, el ex técnico de agroecología de la empresa de desarrollo EDEC EPE. Son las 7 de la mañana con 26 minutos, una pausa, pero enseguida regresamos con más noticias.

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0: minutos. Continuamos con más información. Invitados acá en Visión. El sistema educativo ecuatoriano se encuentra a pocos días de concluir un nuevo ciclo académico en el régimen Sierra Amazonía. ¿Cuándo va a culminar? ¿Cómo culmina? ¿Y cómo está preparado todo el proceso, incluido actividades paralelas también que se vienen? Para ello y conversar sobre estos temas, queremos agradecer la gentileza del doctor Ricardo Soguayas, coordinador zonal 6 de Educación, Deporte y Cultura, quien nos acompaña en el transcurso de esta mañana. Doctor, como siempre, bienvenido, un gusto tenerlo acá en los estudios de Visión. Buenos días.
1: Muchísimas gracias, un saludo cordial a toda la ciudadanía, quienes escuchan este importante medio. Muchas gracias, Guadalupe, al medio de comunicación.
0: A usted, doctor, más bien, muchísimas gracias. Son muchos temas hay que tratar, temas importantes. Estamos ya por finalizar un nuevo año lectivo. ¿Cómo finalizamos? ¿Cuándo exactamente son las fechas? ¿Y cómo está previsto, no, incluso luego de eso, que venga quizás las actividades ya pertinentes en este sistema, sobre todo de lo que van a hacer? Evaluaciones, toma de exámenes supletorios. ¿Cómo está previsto todo ese cronograma, doctor?
1: Bueno, estamos ya al finalizar el año lectivo. Los terceros de bachillerato prácticamente han culminado sus actividades. Entiendo que están en algunos casos ya terminando, presentando las evaluaciones finales de bachillerato, que corresponden al 10% del total de la nota final de graduación. Y todo está ya terminado prácticamente con ellos, ¿no? Aquí se vienen los grados, los exámenes supletorios para educación básica superior y bachillerato primeros y segundos. Son los últimos días antes de las vacaciones, entre los últimos días antes del 9 de julio, ¿no? Entendemos también que las instituciones a nivel interno, pues, el 9 de julio posiblemente tengan grados o tengan juntas finales, etcétera, ¿no? Eso ya depende de la organización interna de cada institución. Lo que se viene es la parte feliz para todos, que es un poco el descanso, el compartir con las familias, los estudiantes también, lo propio. Quienes no se quedaron a ningún supletorio, pues están disfrutando ya de sus vacaciones desde ahora mismo. Y esa es la algarabía, la fiesta que se vive de las vacaciones para retomar fuerzas, ¿no? Aunque ahora tenemos ya actividades que muchas de las veces las familias deciden para sus hijos a fin de que no pierdan continuidad, actividades recreativas, lúdicas, colonias, etcétera, ¿no? El Ministerio de Educación prevé también lo que son las fases de traslados y matrícula, entendiendo el traslado como la posibilidad de ponerles a sus hijos en otra institución fiscal. Ese es un traslado de fiscal a fiscal. Y la otra figura se llama matrícula, que es para aquellos que no están en el sistema educativo público y que quieren, pues, sus padres ponerles en la educación pública por varias razones, ¿no? Por movilidad, por situaciones económicas, etcétera. Estas dos figuras se dividen en cuatro fases. La primera fase es desde el 21 al 26 de julio y es traslados de fiscal a fiscal para hermanos, ¿no? Porque los cupos disponibles se prefieren para aquellos padres que tienen a sus hijos en una institución fiscal y posiblemente a su otro hijo de otro subnivel en otra institución fiscal. Esto se da a fin de que puedan unificar y tengan mucha más comodidad, dependiendo obviamente de la disponibilidad de cupos que exista en las instituciones. La segunda fase se da para matrículas de hermanos. ¿Qué significa esto de padres de familia que tienen hijos en una institución particular y otro hijo tienen en una institución fiscal? Entonces, tienen que ingresar al sistema público a su hijo del sistema particular y se da esta fecha del 28 de julio al 2 de agosto. Pueden ellos a través de la página, voy a decir esto, la ciudadanía conoce la página, sin embargo, podemos repetirla, la página es juntos.educacion.gov.es. juntos.educacion.gov.es. En esta página ellos pueden acceder a traslados o en su defecto a matrícula, como sea el requerimiento. La tercera fase es nuevamente la figura traslados de fiscal a fiscal. Esto es por temas de movilidad, ya queda abierto, ya no solamente para hermanos, sino para todos, a través de la misma página, en las fechas del 4 al 10 de agosto. Queda abierta la posibilidad de que los padres de familia, repito, por asuntos de movilidad, por comodidad, intenten poner a sus hijos en otras instituciones fiscales. Y la última fase, del 12 al 18 de agosto, en cambio, queda abierta la posibilidad de matrículas para que los que intenten, pues, o quieran poner a sus hijos en el sector público, ya no para hermanos, sino de manera abierta, del 12 al 18 de agosto. Generalmente, las últimas dos fases de traslados de fiscal a fiscal

0: para los padres de familia, las familias que requieren pues acceder al sistema fiscal o en su defecto por movilidad o temas económicos también hacer los traslados.
1: Doctor, ahora, ¿qué pasa, por ejemplo, en esta última fase? No, digamos, del 12 al 18 de agosto, que son abiertos para que los chicos libremente puedan ingresar, de los que vienen de particular, hacia el sector fiscal. Por ejemplo, le pongo elijo un colegio cercano a casa, quizás, pero si es que se llenan los cupos, ¿qué pasa?
0: Ya, el derecho a la educación consagrado en la Constitución es deber del Estado dar esta posibilidad. Sin embargo, si hay una restricción en función de la disponibilidad de cupos. ¿Qué significa esto? De que a un estudiante nunca le va a faltar un cupo en la educación fiscal, nunca. Cuando los usuarios pues digitan en la página web que estamos indicando el código único eléctrico, porque eso pide la página, ¿no? El código único eléctrico le ubica geográficamente en dónde está ubicada la persona, dónde vive, de su domicilio, y le ofrece varias instituciones que tienen cupos cerca de ese lugar. Esa es la ventaja, ¿no? Siempre la idea del Ministerio de Educación ha sido aglutinar a los estudiantes por temas sobre todo de seguridad en lugares cercanos a sus domicilios. Esta es la dinámica que se maneja. Sin embargo, hay instituciones que tienen mucha demanda y obviamente los cupos se van a llenar. En ese caso, pues, el sistema le ofrecerá un cupo en otra institución cercana, pero lo que sí es garantía de que no se van a quedar sin un cupo. Muchas de las veces hay un poco de incomodidad en el sentido de que no se consigue en tal o cual institución. Eso no es posible, no, a menos que obviamente lo consiga en el tiempo determinado, en las fases que estamos indicando, o en el transcurso del año, porque eso queda abierto la posibilidad. Hay movilidad de estudiantil todo el tiempo, hay estudiantes que dejan alguna institución en el mes, hablando del ciclo cierra, por ejemplo, en el mes de octubre, en el mes de noviembre, en el mes de diciembre, esos cupos se liberan y quienes están intentando pueden coger ese cupo y obviamente ya determinar la satisfacción porque han conseguido en donde quieren, ¿no? Pero yo repito, insisto, el derecho a la educación para el Estado es ofrecer un cupo en la educación fiscal.
1: Ahora, ¿está definido ya el cronograma para el próximo periodo lectivo? ¿Cuándo empezarían, iniciarían las actividades escolares?
0: Sí, es de manera escalonada desde el 1 de septiembre. Uh-huh. Es, a ver si la memoria no me falla, comenzamos con bachillerato y el nivel inicial. El siguiente día, el 2, comenzamos con básica superior y el nivel preparatoria. Y el tercer día se integran lo que es básica elemental y media, es decir, de segundo a séptimo.
1: Ahora, culminamos este periodo lectivo y muchas de las quizás, diríamos, dificultades que se han mantenido durante este año ha sido en el ámbito estructural de cada uno de los establecimientos. ¿Qué se prevé para el próximo periodo? ¿Podremos tener ya mejoras?
0: Por supuesto, el gobierno nacional ha invertido más de 100 millones de dólares en lo que es infraestructura y acá en la zona 6 también se está trabajando. Tenemos presupuestado ya para la Amazonía con alrededor de 1 millón de dólares, igual acá para la ciudad de Cuenca y las zonas urbanas y rurales también 1 millón de dólares. Las cosas se tienen que dar conforme a los protocolos establecidos de transparencia del sistema de compras públicas. Se tiene que dar la asignación presupuestaria, luego el levantamiento de las necesidades de infraestructura, de cualquier situación que se presente en las instituciones, baterías sanitarias, techos, juegos infantiles, canchas, etcétera. Todo lo que se requiera. Luego se lanza el proceso a licitación, luego vienen las adjudicaciones de los contratos y luego la ejecución de las obras. Este es un procedimiento establecido por cronograma. Está previsto ya atender las instituciones de Cuenca en un total de 22 o 23, tengo que revisar exactamente el dato. Sin embargo, está la asignación presupuestaria, está ya en proceso, no podemos forzar el proceso para alterar lo que manda el sistema de compras públicas, ¿no? Sin embargo, pues ha habido esta buena predisposición del Ministerio de Educación, del Ministerio de Finanzas, del Gobierno Nacional, de Daniel Noboa Sin, en invertir en infraestructura educativa. Debo dar noticias de

0: No solamente tenemos acá, pues estos procesos se han venido dando ya durante mucho tiempo. Hemos entregado obras hace 2 semanas, por ejemplo, entregamos en Santa Isabel una obra de más de $60,000 en la unidad educativa Jaime Roldós Aguilera, lo propio en la unidad educativa El Tambo, también en la provincia del Cañar, de un muro de contención de más de $60,000, y así vamos poco a poco avanzando en esta necesidad imperiosa. Entendamos que el uso de las infraestructuras pues vienen a deteriorar. Nosotros siempre recibimos alertas y ponemos en lista de prioridades para que se dé el procedimiento transparente. No se oye, no se escucha mucho el trabajo que se hace, pero se lo hace porque se van implementando las mejoras a las necesidades y requerimientos que se tienen a nivel de infraestructura.
1: Y hablando de esas necesidades y requerimientos, otro de los principales inconvenientes ha sido la falta de docentes. ¿Cómo se va a actuar para este próximo año? No tener esos inconvenientes, ¿no? Incluso hasta que para que los libros también lleguen a tiempo, tomando en cuenta de que se denunciaba que a los 3 o 4 meses ya de haber iniciado el periodo lectivo, recién les llegaban los textos.
0: Bueno, cada vez vamos mejorando en esos temas, ¿no? Los uniformes ya están yendo a lanzarse a través del sistema de compras públicas también para tener expedito el tema para el inicio del año escolar. De igual forma, el asunto de los libros, se tienen que sincerar los listados, no se puede entregar apenas se inicia, ¿no? Porque además al inicio del año hay un tiempo prudencial que es de adaptación, de nivelación, etcétera, conforme a las normativas que viene desde el Ministerio de Educación, hasta que se determinen inclusive los listados. Como acabamos de decir, el proceso de traslados y matrículas está abierto, entonces durante este tiempo los padres de familia ponen a sus hijos en los lugares que les corresponden o que ellos tengan la aspiración. Recién allí tenemos listados sincerados, ¿no? Aunque igual todo el año existe movilidad. Entonces, durante el periodo de adaptación, nivelación, existe este colchón, si se quiere, para poder entregar lo que son los libros, y se va a tratar de cumplir a tiempo, tanto uniformes como libros, y lo propio, obviamente, tener listados ya expeditos significa inversión pública también en el tema de la colación escolar, uniformes y textos escolares.
1: ¿En torno a los docentes?
0: Sí, muchas gracias, ¿no? La memoria es frágil. Los docentes, tenemos la página de Educa Empleo. Cada mes se abre esta página para aquellos que tengan ya un historial, que hayan trabajado en el sector educativo, o inclusive aquellos que son nuevos, ¿no? Para que puedan acceder a través de contratos, ¿no? Y nombramientos provisionales, y se van llenando las vacantes, ¿no? Al momento tenemos cubierto en la costa, porque tenemos también en la zona 6 ciclo costa casi la totalidad de docentes. Un poco el problema se ha dado en las figuras profesionales, porque existieron modificaciones en los módulos formativos de las figuras profesionales para poder llenar en bachillerato técnico algunas vacantes. Se está trabajando en aquello, lo propio será en la sierra, pero cada vez esa brecha va atenuándose, cada vez tenemos menos problema en ese asunto, porque ha habido inversión también de parte del gobierno nacional, del Ministerio de Educación, de nuestra ministra Gilda Alcíbar y de nuestro presidente Daniel Noboa Sin, en el sentido de que han habido muchísimos ingresos. Estamos hablando de alrededor de 9,000 ingresos docentes al sector público, y e ingresos de DESES también, que han habido 3,000 para el año 2016. Lo que queda habrá para la zona 6 alrededor de 1,500 DESES. Es decir, en ese tema se está trabajando con mucha convicción, con mucha predisposición.
1: Ahora hablemos también de temas importante lo que se viene, ¿no? Estas becas jóvenes del Nuevo Ecuador 2026. ¿En qué consisten, doctor, estas becas nacionales para los jóvenes ecuatorianos?
0: Bueno, hay una inversión de alrededor de $3 millones. Tenemos becas para estudiantes de entre 18 y 29 años que estén estudiando. Lamentablemente no es para estudiantes que van a ingresar al sistema educativo superior. Aquellos que estén en institutos técnicos, tecnológicos, universidades, inclusive sean estas públicas, privadas, o en cualquier modalidad, no interesa, ¿no? Ellos pueden postular a través de la página del Ministerio de Educación. No tengo aquí la página, es PUSAC, PUCAQ, pueden poner ahí, sale la página en el Google, acceder a esta beca, ¿no? Obviamente hay criterios, prioridades, porque si el número de postulantes es mayor que el número de becas, pues habrá que filtrar a través de criterios, pero es tenemos alrededor de 2.700 becas, ¿no? Entonces es una inversión muy, muy, muy importante, muy, muy alta, ¿no? Entonces, obviamente que está abierto esto hasta el 28 de junio. Entonces, a postular, hacemos la invitación.
1: ¿En qué consiste la beca exactamente, doctor?
0: En la entrega de un solo rubro de $828 para gastos de manutención, necesidades, libros, materiales didácticos, transporte, lo que a lo que requieran. Es un rubro abierto que se entrega al becario y ellos le darán, pues, obviamente, el mejor uso que corresponda.
1: Usted hablaba ya de uno de los requisitos, de 18 a 29 años. ¿Qué otro tipo de requisitos tiene que tener para poder acceder a estas becas?
0: Estar estudiando en un instituto técnico tecnológico o universidad pública o privada en cualquier modalidad.
1: Solamente con esos dos, ingresa a la página, teniendo ya esos dos requisitos, ¿no? Ingresa a la página, ¿qué es lo que se ve? Quizás para hacer una ayuda socioeconómica, ¿cómo le van a dispersar en sí para poder escogitar? Obviamente, sin lugar a dudas, que va a haber mucho más allá de los postulantes a que ustedes se esperan para poder obtener estas becas.
0: Bueno, los criterios son varios, ¿no? Los criterios se dividen, por ejemplo, en temas de vulnerabilidad, problemas socioeconómicos, por ejemplo, mujeres víctimas de violencia de género, tenemos criterios de estudiantes de la ruralidad, etcétera. No son algunos de los criterios que se manejan para poder hacer un filtro, temas de vulnerabilidad en distintos aspectos.
1: Y hablando de vulnerabilidad, también existe quizás nuevos aspectos, me alejo un poquito ya del tema de becas, para lo que viene el próximo periodo lectivo. En este año tuvimos ya ciertas dificultades para los que inician el año, menos estudiantes, y obviamente con ello quizás se ve un poco también la deserción escolar acá en el país. ¿Se ha logrado superar? ¿Y cómo también superar en los primeros años, cuando hemos visto instituciones incluso que han tenido que cerrar quizás ya algunas aulas por falta de alumnos en iniciales, por ejemplo?
0: Bueno, el nivel inicial no es un nivel, es lamentable, ¿no? Tal vez se tenga que trabajar un poco en aquello, sin embargo, se están haciendo los análisis, obviamente. El nivel inicial no es un nivel obligatorio. No, sí es obligatorio desde primero de básica.
1: De básica.
0: Exactamente. No, sin embargo, pues, evidentemente hay instituciones que tienen poca demanda, pero en cambio hay otras que tienen muchísima demanda. El nivel de estudiantes que ingresan al sector público cada año ha aumentado. Incluso, según la figura que explicamos hace un momento de matrículas, muchos estudiantes del sector particular, inclusive hay extranjeros, pues, que vienen por algunos temas de padres de familia que han sido deportados, por ejemplo, traen a sus familias. Obviamente todos ellos, pues, ingresarán al sistema educativo público, que debo decir ha ido en aumento a pesar de estas pequeñas particularidades que usted menciona, como muchas veces es verdad, ¿no? Sin embargo, el número en general a nivel nacional ha aumentado para el sector fiscal.
1: Y obviamente todavía nos queda mucha tela por cortar. Ámbito educativo es sumamente amplio y esperemos que el doctor Guayasa nos pueda acompañar en una nueva emisión. Doctor, me quedo con su mensaje final para nuestros amigos oyentes.
0: Bueno, listos, predispuestos para el siguiente año lectivo, la invitación a nuestros jóvenes que aprovechen las vacaciones, a los maestros también, lo propio, realmente un descanso muy merecido, ese abrazo fraterno, a seguir trabajando en contra de la violencia, a seguir trabajando en contra del egoísmo, de la mezquindad, de la indiferencia. Hagamos una cruzada moral, educativa, para trabajar para nuestros jóvenes, para atenuar la violencia, y ojalá algún día tengamos ya un Ecuador totalmente de paz. Ventajosamente se está trabajando en aquello. A todos les consta el esfuerzo que está haciendo el gobierno nacional en contra de la violencia. Así es que a disfrutar ese abrazo fraterno a todos, a todas las comunidades educativas desde la Coordinación Zonal 6 de Educación, Deporte y Cultura.
1: Muchísimas gracias, doctor. Y es bueno saber que culminamos un año lectivo sin mayores inconvenientes. Como decía, todavía no se quedan muchos temas que seguir tratando, y uno de los que nos ha hablado también el doctor Guayas es sobre esta seguridad en los centros educativos, que esperemos a más adelante pues ampliarlo de manera oportuna, para lo cual está nuevamente invitado, doctor. Muchísimas
0: gracias. Muchísimas gracias,
1: Guadalupe. A usted, hemos podido dialogar con el doctor Carlos Guayas, coordinador zonal 6 de Educación, Deporte y Cultura, quien nos ha acompañado en el transcurso de esta mañana. Amigos oyentes, a ustedes también gracias por su gentil sintonía. Vienen ya los deportes.
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0: ¡Empezamos!

0: días, buenos días, buenos días. Saludo cordial con todos ustedes. Decimos buenos días y adiós a algunos o algunas. Ahí está, nos vemos. Gracias por los besos. Ahí está. Besos para la inolvidable Guadalupe Morales. Saludos cordiales con todos, amigos y amigas. Acá estamos nosotros al borde del campo en esta programación deportiva, donde trataremos también algunos puntos importantes. ¿Cómo avanza la Copa Mundial de la FIFA? Yo le digo que ayer, con el resultado de Algeria y Jordania, las chances para que Ecuador llegue como tercero aún empatando se van complicando. Pero bueno, esto lo iremos analizando más adelante. Hablaremos también acerca de los trabajos que viene realizando ya el Deportivo Cuenca. Acuérdese que el campeonato ecuatoriano de fútbol empieza ya el 5 de julio, aunque hay un partido ya el 30 de junio, que es el que corresponde a la jornada anterior, donde estará enfrentándose Liga de Quito al Delfín. Bueno, vamos a ver si podemos hablar rápidamente con nuestros compañeros. Estamos también con Juan Diego Cornejo, con Pedro Reynoso desde la United. Compañeros, buenos días.
1: A ver si Pablo.
0: Ahí le escuchamos, Juan Diego.
1: Sí, ¿nos escucha 100% o medio lejano?
0: Le escucho un poquito lejano, pero es audible, sí.
1: Sí, sí, claro, bueno, es, acá estamos con un nuevo equipo y la verdad que estamos intentando descifrarlo. Mi estimado Pedro Reynoso, si se viene para saludar a la gente acá que está escuchando precisamente la programación mientras solucionamos también este asunto. Pedro.
2: ¿Qué tal, mi estimado Pablo? Un saludo cordial a usted, a Daniel, a Selena, a todos los amigos. Hoy hablaremos sobre la Copa del Mundo, queridos amigos. El señor Messi ha marcado 18 goles, es el máximo romperedes del Campeonato Mundial. Hablaremos de los resultados de ayer, jornada que se viene, y todo en la Copa del Mundo. Pero también, queridos amigos, arrancamos con las noticias del Deportivo Cuenca. Se confirma lo que dijo Visión hace algunos días. Gian Nardelli es nuevo jugador del cuadro cuencano. El argentino se encuentra ya entrenando y es jugador del Cuenca. Tampoco se anuncia, pero van a anunciarlo próximamente, la posibilidad de Santiago Postel, que no continuaría en el cuadro cuencano. Pero eso es de forma, hay que esperar los días nada más para esa confirmación. Sigue buscando el Cuenca un volante, sigue buscando un delantero. Detalles del nuevo jugador del Cuenca, don Pablo. Selena, también saludamos cordialmente a Selena Rojas desde la capital del mundo. Qué gusto saludarle, mi estimada Selena. Buenos días.
3: ¿Qué tal, Peter? ¿Cómo le va? Buen día. A ver si arreglamos el tema del audio porque estamos saliendo un poquito pacos ahí. Y a toda la gente, ¿cómo está? Bienvenidos a la sintonía de la 106.1 FM Radio Visión. Como siempre, es un gusto para nosotros acompañarlos ya estas mañanas deportivas. Si podemos revisar la jornada del Mundial, ¿qué es lo que pasó el día de ayer? Realmente la noticia creo que ahora incumbe es el tema del récord de Messi, de lo que ayer logró hacer cuando podía en un ratito en un penal ya convertirse en uno de los máximos goleadores del Mundial. Lo termina errando y luego termina convirtiendo dos goles espectaculares, creería yo, dentro del partido que lo merecía y tiene todavía para hacer algunos goles más. Así que bueno, ahí para ver qué es lo que puede hacer después del resto de partidos que tiene. Hablar un poco de Deportivo Cuenca, bien ha dicho usted, ya se ha oficializado algunas situaciones, algunos datos que se tenía también a la interna, alguna información que lo ha enviado hoy su relacionador público, a ver qué es lo que se viene dentro de esta fecha también para el combinado cuencano, de lo que tiene que ver ya competente a la Liga Pro.
0: Bueno.
3: Señor Montalbán, ¿cómo le va? Buen día.
4: Dani. Señorita Rojas, ¿cómo le va? Qué gusto saludarle a usted acá, a Pablo, a Pedro, a Juan, el tridente de... ¿Cómo era? ¿Cómo?
5: Le faltó saludar a Santiago.
4: Santiago. Judas también. Judas. Claro. No está Judas. Saludos para todos, para toda la afición de Radio Visión 106.1. Un abrazo gigante, que tengan un excelente día martes. Bueno, ya iremos hablando todos estos detalles que lo han puesto acá los compañeros sobre la mesa de trabajo en referencia a lo de Leo Messi. La verdad es impresionante que a los 39 años prácticamente, porque está a punto de cumplirlos, esté logrando todo esto, y que antes, cuando era más jovencito y marcaba mucha más diferencia individualmente, no lo pudo hacer. ¿Por qué? Porque probablemente detrás de él o a su lado, si quieren ponerlo así, no tenía estos jugadores que iban justamente en el mismo o con el mismo objetivo que pretende Leo Messi, de sacar adelante a su selección. Y creo que hoy juega más suelto también en ese sentido, con menos carga emocional y psicológica.
0: ¿Sabe? Yo le digo una cosa, por el tema de jugadores, no le voy tanto por ese tema de jugadores de Messi del pasado, porque creo que sí tuvo. Lo que no tuvo, a mi modo de ver, es entrenadores. Por ejemplo, en el 2010, Messi llegaba en plenitud de condiciones, 23 años, no ganó la Champions ese año, sí es cierto, pero venía en todo su esplendor, lo del 2010. Y tenía un delantero como Higuaín, tenía otro delantero como Carlos Tevez.
4: Pues tenía... en el 14 le roban la final para mí. Para mí.
0: Ya, pero hablando del 2010, por ejemplo, Alemania. ¿Quién era el estratega de esa gran selección argentina? Ojo que venía también con el Inter de Milán siendo campeón de la Champions. Y tenía Diego Milito, Esteban Cambiaso, Zanetti, que no fueron convocados. El técnico era Diego Maradona. Y Maradona como entrenador no es nada de lo que es como jugador.
4: De acuerdo.
0: Y creo que ahí se comieron un mundial grandísimo. Porque no llevarlo a Zanetti, que era el capitán que levantó la Champions hace 15 días atrás, no llevarlo a Cambiaso, realmente fue un error grandísimo de Diego Maradona. Y encima de todo eso se peleó con Riquelme en el proceso. Un Riquelme que llegaba con 31 años, todavía era un jugador muy, muy interesante
4: creo
0: para
4: que
0: la
4: es lo
0: selección.
4: Que más le duele al...
0: No lo llevó a Fernando Gago, que también estaba en las mismas condiciones. O sea, y llevó un montón de jugadores que ni fu ni fa, que no tuvieron
4: ya
0: mayor.
4: Que no es solo de poner los jugadores en la cancha.
0: Claro.
4: Por más buenos
0: claro,
4: que sean.
0: Claro, claro. Es una cuestión también del entrenador. Entonces, me parece que ese mundial Argentina se lo comió grandísimo, de verdad, del 2010. 2014, creo que sí tenían entrenador, que tenían también cuerpo técnico.
4: Llegaron a la final.
0: Y llegaron a la final y pasó lo que pasó. El 2018. Pusieron a ¿cómo se dice? Al loco a cuidar al manicomio, que fue Sampaoli, ¿no? Una selección que estaba muy desesperada, que había fuego por todos lados donde se quiere, y lo pusieron que un pirómano apague el fuego, como fue Sampaoli, ¿no? Un técnico que no tiene nunca calma, que no tiene cordura, que no es bueno manejando situaciones de crisis, lo pusieron que maneje una situación de crisis y eso explotó en medio del momento. Y no tampoco tenía 18, mala
4: 10 y 18, yo
0: no,
4: creo
0: no,
4: que
0: pero no
4: que
0: no tenía mala selección el 2018 Argentina, salvo que adolecía de laterales, quizás,
4: sí,
0: lateral
4: no
0: derecho.
4: Mire que con Francia lo pasó por encima, por más técnico que hubiese tenido, le digo.
0: Sí, posiblemente. No, pero no tenía. Posiblemente hubiesen hecho quizás, el resultado a lo mejor hubiese sido lo mismo, ¿no? Pero la imagen quizás hubiese sido diferente. Porque al final, mire, mucho se habló del club de amigos de Messi y todo lo demás, pero había que ver una cosa, ¿no? Higuaín era el máximo goleador del Real Madrid en su momento, hasta que llegó Cristiano, y luego se fue a Italia y fue el máximo romperredes de Italia, en el Napoli y en la Juventus. Higuaín fue el máximo goleador del Manchester City. Di María, después de Cristiano Ronaldo, fue el mejor jugador, el mejor asistidor del Real Madrid, y luego se fue al París y también al United. O sea, no es que eran el club de amigos que Messi lo llevaba solamente porque eran el club, sino que eran realmente jugadores que merecían estar en la selección por el rendimiento individual que tenían. La cuestión es que no encontraba un entrenador que logre engranar a esos cracks en un solo equipo. Claro que había una posición donde no había, por ejemplo, no tenían un 8, ¿no? Argentina tenía 5 con Mascherano, que luego envejeció, pero un 8 no tenían. Hoy ese 8 es de Paul.
4: Oiga, ¿no? Y todo del Chiqui Tapia hasta cierto punto. Bueno, no sé.
0: El Chiqui Tapia es reprochable del 2022 para acá, claro. Por el tema ese de la preparación, por el tema ese del campeonato. Argentina llegó a tener 30 equipos en primera división.
4: No, aparte. Pero yo hablo de la selección. Porque fue quien selección eligió a Scaloni.
0: Claro.
4: Y en medio de las críticas y de que toda la prensa y todo el mundo se le fue encima de que cómo va a dirigir la selección mayor, un aparecido y todo eso, y mire lo que terminó.
0: Lo que pasa es que el punto es date fama y tírate a la cama, esa es la cuestión que ha pasado.
4: Ah, sí, bueno, lo otro es, esos son errores crasos en la Liga Argentina.
0: Pero,
4: y todo eso.
0: En todo caso, 18 goles para Lionel Messi el día de ayer.
4: Oiga, rompió varios récords.
0: Rompió varios récords, 38 años, lleva 5 goles en 2 partidos. Tal vez será bota de oro, es un logro que no le ha alcanzado llegar a este mundial, pero viene un mano a mano con Mbappé, que ayer estaba desesperado también por acortar esa diferencia en el partido contra Irak.
4: Yo creo que lo va a superar. Si no es en este mundial, será en otro, pero lo que está haciendo Messi es otra situación.
0: Claro.
4: Mire, le cuento.
0: Hay
4: 12 rápido,
0: años menos de diferencia, pues.
4: Claro. Mayor número de goles en la Copa Mundial FIFA por un jugador de fútbol, 18 goles hasta el momento. Mayor número de partidos disputados en la Copa del Mundo por un jugador, 28 partidos. Mayor número de victorias en la Copa del Mundo por un jugador, 18 victorias hasta el momento. y el mayor número de minutos jugados en una Copa del Mundo, 2.489 minutos, los récords que tiene marcado hasta el momento Lionel Andrés Messi Pochettino.
0: ¿Será que con esto le alcanza a Cele para que Messi pueda levantar la Copa, puede llegar a semifinales, a cuartos de final?
3: Yo creo que sí llega a semifinales. No sé si vaya a levantar nuevamente la Copa. Creo que hay equipos que están mejor preparados, que para mí son más favoritos que Argentina, pero luego nos termina sorprendiendo, ¿no? Termina dando ese tipo de situaciones con individualidades increíbles. Ayer lo decíamos en la transmisión. Muchos vieron a Pelé, otros vieron a Maradona, obviamente, guardando sus distancias y sus diferencias. Me hubiese gustado a mí disfrutar un poco más de Ronaldinho, porque lo vi muy poco. Pero creo que no sé si se vuelva a repetir un jugador como Messi, la verdad. Y creo que en esa época, en ese transcurso que se ha visto de la evolución de Messi, ha sido de lo mejor que ha podido pasar dentro del fútbol. Así que qué bueno ayer que se vea que la edad no es un limitante. Tal vez en la parte física sí, es uno menos en cancha, yo creería, Messi, pero luego cuando necesitas un jugador que únicamente te defina y que me llegue dos o tres jugadores, te quita la marca y luego lo termine botando, disparando hacia el arco, es impresionante. Yo digo, y ahí uno se da cuenta que no es solo tener un delantero para que patee hacia donde esté el cuerpo del arquero, sino de buscar los espacios que necesitas dentro del arco, pese a que tienes a tres defensores al frente y al arquero que se viene encima tuyo, es buscar los espacios, tener otra visión para poder marcar el gol. Así que me parece que ayer Messi lo termina haciendo, hubiese podido ser tres goles, termina errando un penal y
4: no ha sido su fuerte, ¿no?
3: No. Aparte, creo que a veces...
4: Los penales.
3: Yo le decía ayer a los compañeros, yo creo que ayer había mucha presión. O sea, de tratar de pasar el récord.
0: Ansiedad. Puede ser. Ansiedad.
3: Sí, ansiedad. El poder que ayer se conmemoraba también del gol de Maradona, de ganar. O sea, yo creo que ayer pasa un poco la factura. Sí, la escuchamos, JD, ahí lo escucho mejor. Pasa factura el tema de la presión. Pero luego, como él mismo lo suele decir, ¿no? Uno solo tiene que jugar fútbol y ya luego, o hacer lo que a uno le gusta y ya luego se suelta. Y creo que eso fue lo que hizo ayer, ya comenzar a disfrutar el partido luego de lo que pasó.
0: Juan Diego.
1: Sí, bueno, queremos primero saber si estamos en buenas condiciones ahí.
4: Ahí estamos bien.
0: Sí, perfecto. Bien, correcto.
1: Ahí nos quedamos tranquilos también. Oiga, hay un tema que Messi también puede romper como récord, ¿no? Las asistencias. Está a una asistencia de romper el récord existente en los mundiales de fútbol, es decir, del tema completo, el mayor goleador y el mayor asistidor. Eso es lo que Messi puede ganar esta temporada, este año, en este campeonato mundial que se está realizando. Pero claro, son temas susceptibles a que en algún momento también sean rotos, ¿no? Como ustedes mismos hablan de Mbappé, él tiene 27 años y podría llegar tranquilamente mínimo a dos campeonatos mundiales más, y eso le podría significar a él superar a Messi también en cualquier momento, pero lo hecho por él a los 39 años es digno sin duda de aplauso. Ese dato les quería aportar, compañeros, también adicional a lo que estaban conversando.
4: Un récord más, ¿no?, que podría liderarlo Lionel Messi.
0: Oiga, le pregunto a Juan Diego, tal vez está ahí Pedro, y también al staff. Hasta ahorita Messi es el mejor jugador de la historia del fútbol. Esto hablando de una parte, digamos, quizás un tantito subjetiva, porque siendo objetivos 100% no habría forma de comparar, ¿no? Pero ¿les parece o necesitaría, digamos, Messi afianzarse en este mundial más para quizás superar esa imagen de los tres mundiales de Pelé?
1: Yo creo que ya está convirtiendo números que le están haciendo acreedor a ser el mejor jugador de la historia. Pero bueno, veamos, ¿no? Unos seguirán con la teoría de Pelé, otros con los de Maradona, otros ya se adherirán al tema de Messi. Pero lo que yo les digo es estar viviendo un momento tan espectacular en el fútbol, con Messi, con Haaland, con Mbappé, es espectacular. Yo creo que las nuevas generaciones deben estar gozando con lo que están viendo, con estas realmente exitosas figuras que tiene el fútbol del mundo. Y creo que somos privilegiados también, compañeros, de haber vivido prácticamente la historia futbolística de Messi. tanto en el Barcelona, sí, de España, y en los equipos en los que ha actuado, y en la selección argentina con Copas Américas, con Copas Mundiales. El haber vivido también la historia, ¿por qué no?, del mismo Cristiano Ronaldo. Haber vivido la parte de la historia de Diego Armando Maradona. Eso creo que nos hace también una generación privilegiada dentro de este deporte. Pero bueno, eso es lo que le puedo responder ante su pregunta, mi estimado Pablo.
0: Sin duda alguna. Oiga, eso es cierto. Estamos viendo un duelo de goleadores acá. El otro día Messi hizo 3 y Mbappé respondió con doblete. Hoy Messi hizo 2 y Mbappé vuelve a responder con doblete. Y Haaland también dice, aquí estoy yo también con doblete. Y a lo mejor este partido puede ser también para que se destape Cristiano Ronaldo, ¿no? Porque en teoría es un partido mucho más accesible que el Congo jugar con, sí, Uzbekistán.
1: La gente está a la expectativa de lo que hoy Ronaldo le pueda ofrecer en el partido que se va a dar en breve y que vamos a transmitir en la radio.
0: Claro.
1: Oiga, ¿se han visto el festejo ustedes de los noruegos?
0: Sí.
1: Al estilo de los vikingos, claro. O sea, como quien reman, ¿no es cierto? Esas barcazas de los vikingos. Y ver cómo lo hace la gente, hablo de la hinchada, lo hacen al unísono, es decir, de una manera tan precisa, que no sé si sería practicada o será ese momento que ya tanto lo hacen que ya les sale a la perfección. Igual lo hicieron ayer el plantel de jugadores, y con un ritmo tan equilibrado que llamó poderosamente la atención. O para mí es uno de los festejos de los campeonatos mundiales más llamativos.
4: Va marcada, Juan Diego, por una especie de bombo, sería, porque iba a decir un tambor, ¿no? Es una especie de bombo que da el ritmo. 2 golpes y ahí es donde ellos hacen el tirón hacia atrás, ¿no? Como si estuvieran remando. Ayer justamente en el partido que los transmitíamos en la noche, entiendo que es al que se refiere, en donde se pudo visualizar aquello al final del partido de Noruega ganando.
1: Oiga, pero esto también lo hicieron en el Times Square, en Nueva York. Fueron muchísimos noruegos hasta ese sector. Ahí se hacen los banderazos, se reúne la gente. Y comenzaron también a hacer el tema este del remo en el Times Square. Sí, fue muy, muy llamativo esto.
4: Mire, sí, lo que está marcando en ese sentido, pues el conjunto de Don Noruega también importa. Oiga, y futbolísticamente, la verdad es que tiene una buena expectativa, marca una buena expectativa. Lo que sí, por ahí en lo defensivo, algo deja de dudas, pero de media hacia adelante, un equipo bastante fuerte, contundente, con Haaland, con Odegaard y compañía, que marcan una diferencia bastante, bastante importante en cuanto a sus rivales. Lo de Noruega, por ejemplo, el día de ayer.
3: Habla también Erling Haaland acerca de eso, ¿no? De su próximo rival, de cuál podría ser. Y terminó diciendo...
4: ¿Pero en los 16avos?
3: Ajá. De que podría ser Portugal.
4: Ay, ¿quiere enfrentarse? ¿Qué dijo?
3: No.
4: ¿No?
3: Hay una posibilidad en la llave de que se enfrente Portugal con Noruega. Por cómo están ahora, exactamente. Pero no es que quiera enfrentarse, sino hay la posibilidad, o sea, es una posibilidad real de que puedan enfrentarse. Y Haaland dice, entiendo que es una de las posibilidades más grandes que tenemos dentro del grupo de enfrentarnos a ellos. No miento contra Portugal, miento contra Francia. Y,
0: no, pero ella comparte en grupo con Francia.
3: Ajá, y decía que ahora con el próximo enfrentamiento, a eso me refería.
0: Ah, okay.
3: Y decía que para él los próximos campeones del mundo van a ser Francia y que tienen todas las de perder y que esperan clasificarse hasta el siguiente cuadro.
4: ¿Dijo
3: y,
4: eso?
3: Sí. Que para no, él, o sea, que.
4: Y eso, pero... me sorprende que. En el hecho de que Haaland, su selección está bastante bien, pero aplaudo el hecho de que sea realista también.
3: Oiga,
4: y de que diga las cosas. Ahora,
3: y a eso me refiero. O sea, no ya. Es pesimista, no es como que, ay, no confía en su selección. No creo. Yo sé que hay una selección que es superior a mí. Entiendo que tengo las de perder. No digo que voy a dejar ganado
4: eso
3: el partido.
4: Eso lo puede decir allá, en Noruega, en Europa. No, si eso lo dice acá, cualquiera, en cualquier espacio de Sudamérica, ojo. No. Más acá en Ecuador, le dice que cómo va a vender eso, que, no. Es que ese tipo de cosas
0: eso
4: se
0: no
4: dice.
0: Lo puede decir ni en público.
4: Ya se está
0: no
4: regalando el partido.
0: Sí, bueno, sí. No, sí, claro, no, claro. Sí.
3: No, no.
0: Yo acabo de pensar exactamente lo mismo.
4: Ya ve.
0: Si es que lo dijo en realidad así, tal textualmente, porque a veces quizás la traducción tiene ligeros sesgos, pero si lo dijo así, o sea, está entregando el partido, o sea, qué mentalidad es, ¿no? Porque al final.
4: Yo creo que es realismo.
0: Claro. No, puede ser.
3: Yo creo, o sea, que usted realismo. Ve a un luchador, o sea, profesional que lleva más años de trayectoria y usted dice, no, ahora sí le voy a caer a golpes, le voy a ganar, ahora sí knockout le voy a hacer. Por favor, o sea...
0: Pero ese es el mensaje que tiene que darle a la gente,
3: no,
0: a su
3: no,
0: gente.
3: No, eso es lo que usted gente. Quiere escuchar, y eso no es lo correcto, no es lo adecuado. Eso es lo que usted quiere escuchar como noruego, decir, ay, sí, vamos a ganar. No, por
4: no,
3: favor.
4: No, el noruego no quiere escuchar, es más realista.
3: Es un mensaje...
4: Acá somos
3: a eso me
4: románticos.
3: Refiero, a eso me refiero. Es un mensaje, si Haaland hubiese dicho, para mí... creo que nos van a golear 80-0 porque mi defensa es mala, porque esto, se la compro. Y digo, capaz son aspectos a lo que puedas mejorar. Pero él dice, es una selección superior y es una de las selecciones que para mí va a quedar campeona del mundo. Si usted dice que hay una selección que va a quedar campeona del mundo, eso quiere decir que es superior a cualquier equipo, a cualquier selección que uh-huh. usted tiene. Yo no lo entendí como que él no va a luchar el partido. Yo no entendí como que él no le va a marcar goles a Francia. Yo entendí que él dice, es una selección de mayor jerarquía, va a tratar de estar a la altura.
4: Porque
3: pero
4: escala.
3: No sé. Pero no me parece mal, o sea, no me parece mal.
4: Yo no le discuto
3: si
4: eso.
3: Ecuador,
4: pero
3: si
4: usted,
3: Ecuador,
4: usted lo entiende
3: si
4: así
3: Moisés,
4: porque escala.
3: Si llega Moisés y dice Moisés...
4: Eso, si
3: que,
4: dice
3: que
4: Moisés
3: Francia,
4: es otra cosa.
3: Que Francia es superior... No está loco Moisés, o sea, no está loco de decir que
0: no
3: está loco decir que Francia es superior y que le pueden ganar dentro del partido.
0: Pero si viene Moisés Caicedo y dice, vamos a perder contra Alemania porque es la 4 veces campeona del mundo, porque está ganando el grupo, así que tenemos horas de perder, vamos a perder ese partido.
3: Pero oigan,
4: no,
3: y nadie sale enojándose con BKCC después de las declaraciones que dijo y luego que terminó empatando Curazao. Por favor, a mí me parece
0: nadie
3: que
0: se enojó con BKCC.
3: A mí me parece que somos doble moral.
4: Sí, totalmente de acuerdo.
3: Ay, como dice Haaland, entonces no pasa nada.
4: Ajá.
3: Ay, pero si dice el de acá, ay, sí me duele, me afecta porque es mi... Por favor.
4: Bravo, señorita.
3: Por eso le digo,
4: Rojas.
3: Hay que ver.
4: Me alineo con
3: es,
4: usted por primera
3: que
4: vez.
3: Es un tema, que es un tema de realismo, lo que termina diciendo Haaland, y que no dice que va a entregar el partido y que estamos muy acostumbrados a que nos digan que sí, que vamos a luchar, que vamos a meterle garra, y luego te terminan goleando 5-0, pero como dio el discurso de que fue a dar garra, entonces, no, le perdonamos porque dieron todo dentro del campo.
0: 23 de junio, 8:26, día histórico, por primera vez Daniel y Serena se pusieron de acuerdo, coincidieron en algo.
4: Somos doble moral.
0: En algún punto.
3: Sí, totalmente.
4: El país
3: totalmente.
4: Es doble moral y el hincha es doble moral.
3: No, yo creo que no solo es el país.
4: Y Sudamérica es doble moral en ese aspecto.
3: Eso iba a decir en general, creo que en general.
0: Señor Cornejo, ¿qué opina usted? Esas declaraciones de Erling Haaland, ¿está bien? ¿Están mal? ¿Suenan derrotistas? ¿Suenan realistas?
1: Yo creo que son realistas, Pablo. Son realistas. De todas maneras, creo que este partido que se viene con Noruega-Francia es espectacular, uno lo está esperando desde ahora. Igual es Uruguay y España, son partidos que son claves. Obviamente el de Alemania y Ecuador ya por el hecho de que somos ecuatorianos lo estamos esperando, pero básicamente es en Noruega-Francia, me parece el mejor de la definición en la zona de los grupos del campeonato mundial, a menos que ustedes creen que hay otro partido que lo supere.
0: La verdad es de que está complicado encontrar un partido que lo supere, ¿no? Tal vez, dependiendo del resultado de hoy, pero
1: Colombia-Portugal, sí.
0: Podría ser un partido muy interesante porque podría definir el liderato del grupo. Entonces, en ese aspecto, podría darse quizás la resurrección de Portugal. O, si es que Portugal hoy no saca un buen resultado, podría ser en lo contrario, ¿no? Podría llegar Portugal apretado ese partido y podría significar la eliminación. Digo esto porque yo creo que Colombia hoy puede hacer un buen papel con la República Democrática de el Congo. Puede salir airoso la selección de Colombia. Pero podría ser también un partido interesante. De ahí el resto de encuentros de esa segunda jornada, Ecuador-Alemania, ¿podemos decir que será un partido? ¿O ya no?
4: O sea, por el interés del país, ¿no?
1: A nosotros nos interesa porque somos ecuatorianos. Ajá. Pero si usted pregunta así a la gente, ese Alemania, Ecuador no les llama tanto la atención.
3: Lo que pasa es que la selección ecuatoriana no dio esa expectativa que tenía que hacer. Mire, para mí era el mejor partido del grupo, pero me parece que termina siendo la Alemania Costa de Marfil, luego de cómo la selección termina jugando un poco por ahí, entonces creo que como que se distorsionó lo que se tenía dentro de la mente de poder ver los partidos. Pero si usted habla ya después de ver los enfrentamientos, yo también concuerdo con que me apetece muchísimo ver ese España-Uruguay, a ver qué es lo que pasa si el equipo sudamericano también se queda, o el Portugal igual. Entonces creo que hay cosas que se terminan distorsionando por la realidad de las elecciones que está pasando, pero no digo que no pueda pasar nada por ahí en el partido de Ecuador-Alemania. uno es masoquista, le gusta estar en el sufrimiento, ¿no? Entonces tendrá que verlo, obviamente, y esperar a la expectativa de que Ecuador pueda hacer algo más de lo que ya nos ha venido mostrando en el Mundial.
0: Y el Brasil-Escocia, ¿no?
3: Brasil-Escocia también, pero siento que Brasil es superior. Siento que Brasil es superior. Lo que me gusta de estos partidos es que siempre las selecciones que no son favoritas, porque no hay como decirlo, selecciones pequeñas, pero las selecciones que no son favoritas terminan mostrando algo más de lo que queremos ver, ¿no? Ante esas selecciones tan favoritas que vienen siendo para el Mundial y que siempre las ponemos dentro del top 10 por lo menos del Mundial. Entonces terminan sorprendiendo un poquito más. Por ejemplo, Curazao termina sorprendiendo para mí y puede meterse en la siguiente ronda del Mundial tranquilamente.
4: ¿Sabe que el partido del ilusión, perdón, del cazador de utopías?
3: Ajá.
4: También es interesante porque va a definir segundo lugar probablemente.
0: Pero para nosotros, los sudamericanos.
4: Claro, claro.
3: Obvio,
4: obviamente.
3: Obvio.
0: El resto,
3: pero.
0: Hablábamos del a nivel mundial.
3: ¿Paraguay?
4: No, a nivel mundial, bueno, no.
3: ¿Paraguay?
0: Japón, Suecia, por ejemplo, pinta bien.
3: Para mí es partidas.
0: Japón, Suecia.
4: Con Australia. Paraguay con Australia.
3: O sea, por ver qué pasa.
4: Es para definir, claro.
3: Para ver qué pasa.
4: Para definir el hecho de la permanencia.
3: Oiga, pero no ha estado tan,
4: de los dos.
3: O sea, no ha estado tan aburrido como se tenía previsto de que esté el Mundial con respecto, por ejemplo, al formato. Que decían, es que no van a querer jugar, es que el último partido van a regalar.
4: Bueno, Ecuador sí se lo tomó en serio eso. No quiso jugar.
3: Bueno, el resto de selecciones, entonces, sáquele a su Ecuador del alma que sigue dolido. Pero me refiero, en general, no ha sido un formato, no ha sido un formato que te dé aburrimiento. Más bien me ha gustado.
4: Más bien ha sido sorpresivo.
3: Y me gusta también que las selecciones que por primera vez vienen al Mundial te den ese plus. Yo sé que hay otras que no, por ejemplo, el tema de Haití, que terminó siendo también una selección que se eliminó pronto, que tiene cero puntos, igual lo de Túnez. Pero hay selecciones que no lo conocíamos. Nos deja esto de Noruega, por ejemplo, lo que decía JD, de que yo no sabía que existía la celebración allá con respecto a eso y cómo lo hacen sus jugadores, cómo lo hace su gente, la hinchada. En general, creo que nos deja una expectativa muy, muy positiva de lo que se tiene. Así que, bueno, nos ha dejado algunas cositas del

0: mundial. Compañeros, ¿les parece si vamos rapidito a la pausa para cumplir con lo que nosotros tenemos previsto también acá y luego venir con más información deportiva? Porque ya son las 8 de la mañana. 8 de la mañana con 31 minutos. Así que vamos a la pausa.
1: Acá tenemos las 9 con 31.
0: Sí, me estaba yo trasladando casi a donde estaba.
1: Sí, se estaba gringando ya en el horario.
0: Sí, un poquito nos estamos animando. Oiga, a poder ir hasta allá. Cuéntame.
1: ¿Le parece entonces doy la mención desde acá, la primera
0: parte? No, voy yo primero.
1: Ah, perfecto, vaya.
0: Gracias, muy amable, como siempre. 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
2: 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Señor Cornejo.
1: 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Compañeros, ustedes ya con la pausa.
0: Nos vamos entonces a la pausa y volvemos con más información deportiva.
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2: Regresamos 8 de la mañana con 44 minutos. Bueno, la gente también que nos puede escribir qué sensaciones tienen ayer del doblete de Leo Messi, que hemos empezado analizando el programa del día de hoy, 099-52-106-15. El número de la radio, mi estimado Juan Diego, usted desde los Estados Unidos nos contará también cómo está el ambiente mundialista allá. ¿Qué le ha parecido también a la gente? ¿Tendrá mensajes también? Ya vamos a hablar un ratito también del Deportivo Cuenca.
3: No. Bueno.
2: Ahí quítale el desbloqueo de su micrófono nada más, Juan Diego.
3: Sí, justo se trabó.
2: Ahí sí.
3: Oiga, como le digo, por ejemplo, en Nueva York no se siente tanto la fiebre mundialista, le digo. Salvo en algunos lugares como el Times Square, que es donde regularmente las selecciones antes de jugar un día antes hacen una especie de banderazo, hacen su fiesta, pero de ahí en otros lugares de vez en cuando ve a alguien con una camiseta, pero no se lo siente tanto. Pero Pedro, que sí, ahí está su micrófono, Pedro, que estuvo ya en Columbus, que estuvo en Kansas, ahí creo que se sintió un poco más la fiebre mundialista, ¿no?
4: Me parece, mi estimado Juan Diego, que en Kansas City, lo que desde que llegamos al aeropuerto se notó ya más presencia de gente allí, voluntarios, tratando de girar a los, de dirigir a los turistas, indicando dónde tomar los buses para el estadio. Allá en la ciudad de Kansas también, me parece que en Filadelfia, de igual manera, acá en Nueva York, que no está el Mundial, está en Nueva Jersey, está un estado contigo. Entonces, obviamente, en Nueva Jersey es más distinto. Hay más gente que respira fútbol, pero como saben, acá el fútbol no es el deporte rey de los americanos. Hay otros deportes como el béisbol, como el fútbol americano, como el básquetbol, como el fútbol. El latino sí es futbolero.
3: Le digo,
4: el latino sí es futbolero.
3: En el parque Flushing, de Flushing, ¿no? Ahí están construyendo un estadio de fútbol para 25,000 personas. Me contaban que en menos de un año ha tenido ya un tremendo avance y que posiblemente ya para el próximo año esté terminado. Y ahí se va a tener la ocasión entonces de tener un estadio solo para fútbol.
4: Claro, pero recuerde que está la zona de Flushing, en la zona de Queens, donde están los latinos,
2: Peter,
4: donde están los ecuatorianos. Vivirán acá en Queens arriba del 1,500,000 de ecuatorianos.
2: Peter,
4: entonces, la presencia, dígame.
2: Una pregunta, Peter. Al final, ¿cuánta gente hubo en el estadio de Kansas para el partido de Ecuador Curazao?
4: El estadio era para exactamente 70,000, 75,000, estuvieron 72,000.
2: ¿Y presencia ecuatoriana o qué?
4: Gente ecuatoriana. ¿Los cuales ecuatorianos? Cerca de 60,000 personas.
2: Ah, bueno.
4: Extraordinario.
2: Gracias.
4: No.

0: Ecuador, el lugar Ecuador es de las selecciones que más gente ha llevado a los estadios hasta el momento.
1: Vamos,
0: Ecuador, Colombia, México, obviamente México.
1: Ah, México.
0: Argentina, España, Noruega, Alemania. Son las ciudades, son los países que más gente han llevado al estadio. Ecuador es extraordinario.
2: La pregunta es si llenará el jueves el
0: claro
2: estadio.
0: Claro que sí. No va a haber dónde poner un pie. Gente que está revendiendo.
2: No, no, eso le iba a decir. Tengo una pariente que está no revendiendo, está vendiendo boletos. Pero me decía que no hay interés.
0: Si no hay interés, igual va, porque no va a perder una entrada. Es un partido de Ecuador.
2: O sea, va a tener que ir, dice. Claro. Si no se vende, hay que ir.
0: Claro, usted había utilizado un término muy especial ayer. ¿Cuál fue?
2: No sé qué término.
0: Que los ecuatorianos, a pesar de que no le vaya bien, sigue apoyando, está allí. Que el ecuatoriano está allí apoyando a su selección.
2: No, yo tengo la seguridad de que mañana va a haber mucho ecuatoriano en ese partido. Me contaban que al lado hay un centro comercial. ¿Usted ha visto ese centro comercial, Pedro, al lado del estadio?
0: Sí, señor, centro comercial grande.
2: Y cuando buscábamos comida, usted no avisa.
0: Ah, pero es que usted está hablando al lado, es que usted al lado aquí entiende que al lado es a 2-3 cuadras, no, estamos hablando de a 8-10 minutos de allí del estadio, en carro.
2: Pero mañana hay que ir temprano para conocer, porque me cuentan que tiene un parque acuático espectacular ese centro comercial.
0: Sí, señor, pero no es que está al lado del estadio, está a algunos minutos del estadio. Entonces, Nueva Jersey es un estado grande. Uh-huh. Igual que Nueva York. Entonces, las distancias acá no son cortas.
3: Oigan, ¿por qué no se arman un blogcito de turisteando en el Mundial con Juan Diego y Pedro? Y nos enseñan si Juan Diego esos es el detallitos, que más ha por ejemplo, turisteado. Ahí por redes.
2: Oigan, el domingo tuve la oportunidad de turistear, como dice usted.
0: El domingo, el sábado. Él sale las noches, llega en la madrugada.
2: Sí, cualquiera le creyera, ¿no?
0: No, pero sí ha tenido chance también.
2: No, porque le han llevado a los amigos, la familia.
0: Por favor, entonces, pero obviamente se aprovecha, el rato que va a trabajar se aprovecha para conocer. Es así, es como yo, ¿cómo no va a decir que no ha venido conociendo desde Kansas hasta acá?
2: Oiga, estaba de oferta en Macy's el Día del Padre los uniformes de Argentina, pero a un precio bajísimo. Original, una casaca, un calentador en definitiva, y las camisetas de Argentina igual. Estaban en una tremenda promoción, igual las de Italia.
4: Pero del
2: y
4: precio, eso, pues.
2: La gente estaba aprovechando, y sí aproveché la casaquita de Argentina. Ya
4: ¿cuánto
2: les
4: en cuánto?
2: Esa salió en 35.
4: Ah, bueno, sí ha estado súper económico.
2: Sí, más de 100 me contaban que cuesta.
4: La camiseta de Argentina costó 125.
2: Una casaca.
4: No, o sea, yo le digo, me dijo que había camisetas y casacas. Yo le doy la información de la camiseta.
2: Y la gente aprovechó bastante, ¿no?
3: Oiga, ¿y cuántas trae para los compañeros o para vender o cómo es?
2: Oiga, si hubiera llevado más plata, les llevaba para revenderles a ustedes.
3: No puedo creer.
2: Oiga, pero si estaba hablando de 120 una camiseta y yo le podía dar a usted en 70, ¿no aprovechaba?
3: Probablemente, pero no, claro, ni siquiera ha hecho el intento.
1: Pues. Pero depende de quién, ¿no? Porque no voy a traer la camiseta de Irak, por ejemplo.
2: No, pues no. Usted ya sabe. Yo sé que acá la mayoría de colegas son argentinizados. Yo los tengo que llevar de Argentina.
3: Claro, ¿verdad?
4: Somos, diga, porque usted se compró la casaca.
2: Pero no. Yo no hablo como argentino.
4: Ya, pero no se baje del barco, pues. O sea, lindo es acusar al resto y uno no, nada.
1: Cállate.
2: Bueno, ya nada, dice la Selena, ¿sí yo? Ya nada.
4: No, jamás, jamás.
2: Bueno, eso es lo que hay.
0: Sí, vamos con material.
1: No se bajé de la combi.
0: Hay que poner material, hay que ir con el trabajo, queridos compañeros. Elena, está listo. Ayer estuvimos nosotros en Ohio y obviamente.
2: ¿Estuvo enojado, dice?
0: En Ohio, en Columbus.
2: Ah, estuvo en Ohio.
0: Entonces, llegaba a Ecuador, queridos amigos, al hotel Le Meridian. Es un hotel no muy grande, no tan lujoso como se puede pensar. Sí, observé en el cuarto piso máquinas, es decir, tiene gimnasio, restaurante, pero no es de esos hoteles 5 estrellas.
2: A los que usted está acostumbrado.
0: No, no, que alguna
2: por eso
0: veces...
2: se queja. Oiga, pero si tiene gimnasio, tiene piscina, tiene todo eso. Está bien, usted iba a quedarse horas.
0: Sí, sí, sí. Pero hay otros hoteles mucho más lujosos acá en Estados Unidos. Pero bien, vamos con lo que fue entonces la llegada de entrenó en el Ohio Performance Center desde las 8 de la mañana. Perdón.
2: Oiga, y otra, yo no sé hasta qué punto con esa actuación se merecen hoteles 5 estrellas.
0: Bueno, llegaron a las 12:25, 12:30, es decir, media hora antes del juego Argentina-Austria, y allí estuvimos para charlar con, más que todo, escuchen cómo los cánticos, el video también vamos a proyectarlo, los cánticos y todo lo que fue el arribo de unas treintena de hinchas, 40 hinchas no más, que estuvieron ahí alentando Ecuador, bajó Becacese, firmó autógrafos, Ener Valencia, Pervis Estupiñán, el señor Hernán Galíndez y más. Vamos con el video.
5: Filmando algunos autógrafos, William Pacho. Aquí está William Pacho, queridos amigos de Ecuador. La gente le quiere mucho a la gente del equipo ecuatoriano. Allí están William Pacho firmando algunos autógrafos. La gente de Ecuador ya ha llegado a los de Miriam. Ahí está, miren lo que dice. Queridos amigos, William Pacho, ahí está. Los ecuadores del equipo ecuatoriano también firmando algunos autógrafos. Hernán Galíndez, está Hernán Galíndez, mire.
6: Un hornadito para Hernán.
5: Sí. Hola,
6: hermano.
5: Ahí está la gente tomando fotografías con William Pacho. Mire, William Pacho. William Pacho. Perfecto, allá están los aficionados. William Pacho. Queridos Pierre Capier, tomándose fotografías. Vamos a ver.

0: queridos amigos. Llegó este jueves, tenemos que ganar. Canta la gente.
1: Bueno, ahí el trabajo del señor Pedro Reynoso también con respecto a lo que ha estado haciendo y la gente está...
2: La gente ya es...
3: Alentando, apoyando,
1: le
3: ¿no?
1: quiere todavía.
3: Vamos con los aficionados, porque también tenemos que dijeron los aficionados, pronóstico para el juego y más, queridos amigos, allí en el Le Meridian, en hotel en donde estuvo hospedado el equipo ecuatoriano, la gente todavía cree. La gente cree en el milagro, al menos los que estuvieron allí. Hay otros que no creen. A propósito, me gustaría que nos escriban 099-791-98, su número, señor Cornejo, para que la gente interactúe con nosotros.
4: El 0994-627082.
3: El número, don Pablito Orellana, de la radio.
2: 099-521-615.
3: Qué clarito que le escucho, es como si estuviera al lado, don Pablo, ¿ah? ¿Eh?
2: Es producto de la alergia a gripe que nos dio hace poquito y nos dejó con este tono de voz.
1: Con unas secuelas.
2: Sí,
1: medio graves.
3: Vamos de inmediato.
2: O me está cambiando la voz a los 30, ¿no? No me cambió a los 15, me está cambiando la voz a los 30, pero bueno.
3: Está bien, señor Orellana. Excelente. Oiga, vamos con los aficionados. ¿Qué es lo que dicen los hinchas para Visión, la mundialista?
5: ¿Qué tal, queridos amigos de Radio Visión 106.1? En este hotel está hospedado la selección de Ecuador, en el Hotel Meridian, acá en la ciudad de Columbus, queridos amigos. Y acá están los hinchas ecuatorianos. Vamos a charlar para Ecuador. Atención, aquí están para Radio Visión en Cuenca.
6: Vamos, Ecuador, vamos, si se puede, si se puede.
5: El día jueves, Ecuador.
6: 3-0, 3-0, se les está guardando en el Valencia.
5: 3 de la tarde, hora de Ecuador.
6: Vamos, vamos, Ecuador. Nosotros de Canadá, México, Ecuador, España, todos ecuatorianos.
5: Vamos a ver, hola, ¿cómo le va? Bienvenido para Visión en Cuenca.
7: ¿Qué tal, qué tal?
5: El día jueves.
7: El día jueves vamos a ganar, así sea por la mía, pero tenemos que ganar, hay que meterle con todo. Tener fe en el equipo.
8: 1-0 vamos a ganar, Ecuador, desde Florida.
5: Florida, perfecto.
9: Hola,
5: muy buenas.
9: Hola. Vamos a ganar, jueves ganamos.
5: ¿En qué parte del mundo vive?
9: Soy de Ecuador, pero también estoy en México. Ahí.
5: Estuve en México, perfecto.
9: Sí.
5: ¿Usted, amigo?
10: Yo vengo de Guayaquil.
5: Guayaquil, ya, perfecto. ¿Qué tal la estadía acá?
10: Bien, bien, todo tranquilo, todo relajado.
5: Ya mismo llega la selección, a la expectativa de ustedes de que arriben los
10: Sí, colores. Queremos tratar de subirles el ánimo. No, nada está perdido, vamos a ganar el...
9: Claro, vamos alentando. Desde San Gorquí, 3-0. Y venimos...
5: 3-0, viva Ecuador.
11: Hola,
12: hola abuelita, hola tía, hola tía, hola prima.
5: ¿Cómo se llama?
12: María Eugenia Ordóñez, Inés Ordóñez y Luzmila Ordóñez.
5: ¿Dónde vive usted?
12: En Boston.
13: En la buena y en la mala.
3: Allí estamos, queridos amigos de Radiovisión en Cuenca. Sí, señor. Allí los aficionados hablándolo sobre el partido de Ecuador frente a la selección de Alemania, partido que se juega este jueves a las 3 de la tarde, hora ecuatoriana. Don Jorge Novillo dice, atento don Daniel Montalbán para que usted responda, dice, hola, saludos don Pedrito y amigos, la camiseta de BKCS ya le voy a enviar al joven Daniel. ¿Quiere enviar? Vea la camiseta, dígale que
14: ya había apostado por el mundial. Claro, justo con don Novillo, él me enviaba una camiseta para que le tenga de recuerdo siempre.
1: Si fracasaba,
14: por el fracaso, claro.
2: Pero y, ahora y quiere le, la
14: le
2: peluca.
14: Le acepto. Hay que reconocer cuando uno ahora, se puede equivocar y cuando las cosas no salen.
1: O sea, pero si está equivocado entonces.
14: O sea, en medio de los resultados no se dio lo que se esperaba, es verdad.
2: Pero dígale que usted quiere la peluca ahora de BKCS.
14: No, cuidado. Hey,
3: claro, no sé, no le ponga peluca, Daniel.
2: Tiene look de BKCS, quiere.
14: Oiga, a propósito de los saludos por acá, nos escriben a la radio desde Guayaquil, dice, saludos Víctor Andrade, saludos para Víctor, que está pendiente de la programación también.
3: Genaro Barros dice lo siguiente, saludos Pedrito, total apoyo a la selección y a esos que están haciendo fuerza, porque la selección pierda, prohibido celebrar el jueves cuando clasifiquemos. Saludos.
1: Yo no sé si hay un ecuatoriano que está, o sea, que está haciendo fuerza para que se
14: Don Jorge Novillo. Creo que incluso mandó un mensaje de que él, a él no le sorprendía nada y que.
1: Pero eso es diferente.
14: Que en el próximo partido no pase nada. Igual va a perder. Decía.
1: O sea, si usted habla del juego, no sé qué persona optimista usted diga, bueno, ahora sí la selección.
2: Eso sí, después de
1: dos partidos tan malos, no, ahora sí la selección va a ser la mejor y va a poder ganar y le va a ganar a Alemania. Yo no sé qué persona lo diga eso. Uh-huh. De que hay esperanza de que
2: optimismo
1: se pueda.
2: No hay.
1: Hacer un gol y luego botarse atrás para poder mantener el resultado, creo que sí hay una posibilidad, pero del resto no. Lo que sí no sé si hay algún ecuatoriano que haga hincha como para que decir ojalá se quede, ojalá se quede, ojalá se quede.
14: Sí,
1: yo prefiero,
14: sí
1: hay, le digo a manera personal, yo prefiero equivocarme, tener que decir, ¿sabe qué? Sí fue un tema de actitud de jugadores, parece que Becasese hoy entendió y hizo bien las cosas, y venir a decir una cosa así que ver a mi selección fuera. O sea,
14: no, sí hay los otros. Si hay los otros que hacen fuerza, incluso colegas, no solamente hinchas, que hacen fuerza para que se dé cierto resultado y tener la razón y decir, miren, les dije que esto iba a pasar. Ah, por favor. Si hay ese
15: Oiga,
14: tipo de
15: Oiga, tengo
14: gente.
15: Otro mensaje por acá. Dice, ¿qué van a comparar a Messi con Pelé o Maradona? Ahí se repartía hacha y machete. Messi corre sobre una baldosa, todos protestan si le toca.
14: Yo creo que nunca vi un partido de Messi ahí el señor. No sé si vio algún partido en el Barcelona de España, cómo le pegan patadas y se vuelve a levantar y evita que le piten falta, sino él quiere ir hacia adelante, hacia el campo contrario.
2: Lo que pasa es que en ese aspecto del fútbol del pasado hay pros y contras. Claro que los campos de juego, claro que también el tema de que no había tarjetas, que el balón era más pesado. Eso es cierto, pero
14: los jugadores no eran totalmente profesionales.
2: Exactamente, no había una
14: preparación
2: física de
3: los jugadores. Pero también eran, en la década de los 50, 60 y 70, eran partidos más ofensivos. Luego ya, ahora es más prioridad mantener el cero que marcar goles.
16: Y usted que los vivió, ¿no?
3: No, yo lo digo porque me gusta leerlo.
2: Se jugaba con siete delanteros hasta que llegó el Catenacho. ¿No? Y cambió el sistema táctico. Hoy los partidos son más tácticos, por un lado. Pero, a ver, si bien es cierto, se pegaba más, pero no es que solamente le pegaban a Pelé o a Maradona, ¿no? No es que el único golpeado en el fútbol esa época no era que era Pelé, no. O sea, los defensores del equipo de Pelé también pegaban al resto de delanteros, ¿no? Entonces, la situación era igual.
3: Tengo
2: lo mismo con
3: mensajes.
2: El tema del balón, ¿no? Es que Pelé pateaba con una pelota dura, ¿no? Bueno, pero no solamente era Pelé el que pateaba con la pelota dura. El rival de Pelé, el delantero que enfrentaba a Pelé, también pateaba con la misma pelota. Entonces, cosas y cosas, ¿no? Pero bueno,
3: ahora,
2: en todo
3: Pelé,
2: caso, sí.
3: Pablo.
2: Sí, Pedro.
3: Pelé ganó 3 mundiales. Suecia 58, Chile 62 y México 70.
2: Claro.
3: El mejor mundial de Pelé fue en el México 70.
2: Sí,
3: extraordinario mundial. En Chile
2: no jugó.
3: Tiempo estuvo lesionado y otro aportó. Y en Suecia aportó con su magia, era bastante jovencito.
2: Jugó en Suecia, jugó desde semifinales.
14: Sí, porque no.
2: Semifinales y la final. En Chile jugó 20 minutos y se lesionó, pero como había un equipazo de Brasil, entonces no sintieron la baja y ganaron el campeonato sin él. Y en Brasil sí jugó los 90 minutos, casi todos los partidos, una buena actuación, pero también tenía un equipazo. Y ahí hay que destacarlo también al resto de jugadores que estuvieron ahí como Rivelino.
3: Y Messi fue fundamental en
2: Jair
3: el Mundial
2: Cinho,
3: de Qatar.
2: Jair Cinho fue un crack en el 70.
3: Sí, y Messi fue fundamental en el Mundial de Qatar.
2: ¿Sí?
3: Tenemos más mensajes. Antes de irnos a la pausa, atentos, vamos a ir a Max Chique. Un partido para el olvido, dice don Alfredo Garzón. El partido contra Curazao. Fernando Erazo dice, desde las eliminatorias nos faltó gol. Y eso nos pasa factura en el Mundial. Nos falta gol, don Pedrito, comente. Claro, como no voy a estar de acuerdo con usted. Sí ha tenido en dos partidos 26 oportunidades de gol. 26. 15 contra el Curazao. O sea que la falta de gol, la falta de delantero y nuestros volantes, defensores que marcan goles en otras ligas importantes del mundo, no han sabido marcar. El problema ha sido marcar goles. Dice Leonardo Estrada, sabíamos que la selección de Ecuador no tenía delantera, no saben definir. ¿por qué no buscan otros delanteros? Bueno, lo único, señor Cornejo, sería que el técnico no le utilizó al jugador que está en Argentina, a Jordi Caicedo. Pero de ahí, ¿qué más se tiene? Muy pocos delanteros. A mí me hubiese gustado ver a Kendry Páez, por ejemplo, que tiene más arrastre que...
4: ¿Pero en vez de quién?
3: Que Nilson Angulo. No. Kendry Páez para mí es más. Y eso, tiene gol.
1: Nilson Angulo es uno de los pocos jugadores que ha sido para mí uno de los mejores dentro de esta selección. No, es imposible decir eso y decir que tal vez Kendry Páez iba a tener un mejor desenvolvimiento cuando Kendry Páez en sus últimos partidos en Argentina, no digo que no sea un jugador diferente, pero en Argentina no tuvo minutos, le cortaron el contrato, tiene que volver a Europa. No, la verdad yo no creo que el momento de Kendry Páez era ahora. Yo creo que Nilson Angulo mostró un gran nivel dentro del mundo.
14: Oiga, pero Jordi sí debería ir. Ya igual ya está, acuerdo, ya está hecho todo, ¿no? Digo, ya mucho que salvar no hay. Yo a Jordi sí lo pusiera, por ejemplo, con Alemania de titular.
1: A ver qué hace.
14: Exacto,
1: a ver qué hace.
14: Por igual encima de Ener
1: sé,
14: Valencia.
1: Igual yo ya sé.
14: Ener ya tuvo chances.
1: Por eso le digo, igual yo ya Ener sé qué hace. Ajá, así exacto. Que si quiero para el segundo tiempo lo puedo volver a poner. Pero sí me gustaría verlo más a Jordi, sobre todo sí. Desde el principio enfocado. Ese sí, ese cambio sí le compro. Pero lo de Kendry Páez por Nilson, no.
3: Oiga, hay algunos mensajes, don Juan Diego quiere hacerlos, yo también. Vamos a la pausa, Juan Diego, para no irnos mucho con el
1: gracias,
3: tiempo. Vamos
1: Peter,
3: a la
1: entonces pausa, me voy a la pausa yo primero para poder agradecer también, por supuesto, a toda la gente que hace posible que nosotros lleguemos acá y les podamos llevar la mejor información. 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
3: 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Señor Cornejo, ¿ya tiene la camiseta de Ecuador?
4: Por supuesto que ya la tenemos.
3: 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Volvemos enseguida, señoras y señores. Antes practicamos el fútbol en la escuela de fútbol
4: Independiente del Valle, filial Cuenca, que ahora está ya con las colonias vacacionales para este 2026. Es hora de divertirse. Las actividades que cumplirán en la colonia vacacional desde el 29 de junio en las 5 sedes que tiene la Independiente del Valle está el entrenamiento, visita a diferentes museos, jornada acuática, función de cine y más. en 4 semanas para niños y jóvenes de 5 a 15 años. Costará $85. Y para recibir más información de las colonias vacacionales, 096-303-7139. Compañeros.
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4: Nueve de la mañana con veinte minutos. Oiga, déjeme enviar un cordial saludo desde el otro día. Se me está quedando el saludo para el desde el partido anterior. Queríamos enviar un dos saludos también a don Gabriel León. Nos escuchaba también en su automóvil, estaba llegando a la provincia de la SUAI el pasado fin de semana, tuvo una semana de trabajo, así es que estará hoy era con la familia, de seguro nos está escuchando ahora sí ya desde la programación, así es que un abrazo cordial también para él en el sector de Ochoa León. Bueno, compañeros, en este bloque analizamos los partidos del día de hoy. Mi estimado Pedro, usted va a estar seguramente en el partido entre Portugal y Uzbekistán. Portugal no ha tenido una semana quizás del todo tranquila en la parte mediática, con las declaraciones de Neves, que empezaron también a sumarse de likes de los compañeros también en sus declaraciones, y todo eso desató pues una hecatombe de exjugadores, especialistas en el fútbol, que algunos defendían a Cristiano, que tienen que tener más respeto, que es la leyenda, mientras que otros decían pues que ya es un jugador que debería darle paso a las nuevas generaciones. En fin, esa es la tónica que se maneja hoy Portugal, que tendrá una verdadera prueba con Uzbekistán.
8: No sé qué tanta verdadera prueba, la verdad.
4: Que no, prueba de para ver cómo están ellos en la interna, me refiero. Futbolísticamente creo que Portugal obviamente será superior a Uzbekistán, pero a ver cómo han resolvido ellos ese problema, si lo dejaron en el camerino o es que todavía es evidente en el campo de juego.
8: Ojalá lo
9: compañeros,
8: puedan.
9: Diga, ¿sí nos escuchan? Sí, ahí está. Perfecto. Sí, para cambiar de tema, nos quedamos con deuda con los mensajes.
4: Ok, vamos con los mensajes.
9: A ver, perfecto, le leo. Dice, ¿no se vieron un reportaje donde comparan la selección de Paraguay donde estaba Ramber Vera con la selección de ahora? Antes parecía la selección de albañiles, ahora parece la selección de peluqueros. Lo mismo pasa con Ecuador. Ayer estaba viendo un partido de Ecuador contra Portugal y sí se ve una diferencia. La vio a los pies y el gol de Felipao, nos dice. Bueno, hay otros mensajes por acá que les vamos a leer. Dice Juan Diego, buenos días. A Pedro Reynoso le envían la camiseta del Cuenca con una dedicatoria por estar como el hincha número uno del Deportivo Cuenca.
10: Claro, le agradezco, buenísimo.
9: Y otro dice, y también a la argentina Selena le envían una camiseta de Einer Valencia para que ya no le haga más brujería. Dice, oiga, y dice...
10: Otro amigo nos dice, don Jorge Novillo, y don Pedrito narró los tres mundiales de Pelé y me pone carita.
9: No, el último nomás diga. Sí, oiga, ¿qué dice acá? Juan Diego, le envían la visión de su experiencia como comentarista deportivo, justamente por esa gran experiencia. Sus comentarios son los mejores, dice el amigo. Debe ser algún...
10: ¿Algo familiar?
9: No creo, no.
11: Vamos
10: a ir con el...
11: Se está vengando, señor Reynoso.
9: Pero faltan los mensajes.
10: Pero vamos toqueándole. Vamos con Javier Ruiz.
9: Y luego ya no me va a dejar.
10: No, sí va a pasar, todo va a pasar. Vamos, ¿qué dice Javier Ruiz, colega de Guayaquil, analizando el momento de Ecuador, el partido contra Alemania y más? Queridos amigos, aquí está Javier Ruiz, atención.
8: Bueno, lo voy a tener que cargar, Peter, ya, porque me mandó hace 2 minutos nada más y se estaba descargando el video. Lo voy a tener que cargar.
10: Oh, perfecto. Vamos con los mensajes.
9: Y a ver, dice por acá, disculpen, en lo personal me interesa más lo que pasa con mi equipo, el Cuenca. ¿Acaso saben alguna novedad?
10: Sí, ya vamos a darle a conocer. Gian Nardelli es el nuevo jugador del Cuenca, algo que lo habíamos manejado nosotros la semana anterior. Lo dimos, ¿qué dijimos nosotros? Está una firma. Y usted, señor Cornejo, no creía.
4: Bueno, oiga, pero si es así que...
9: Que no oficializaba, le dije.
4: Oiga, compas, pero si es así que nos resintamos un poquito por la selección y le tomemos a los equipos locales, le diré, salvo que alguien sea hincha y de Independiente, podrá tener felicidad. Porque de ahí el
10: pero
4: resto...
10: Pero ¿por qué no del Cuenca? Perdóneme, Pablo, allí yo no estoy de acuerdo. Si el Cuenca es segundo en la tabla, ¿qué más quiere?
4: Sí, pero por el momento...
10: O sea, usted es como el pobre, ¿no? El pobre.
4: Yo soy pobre.
10: Tiene una fiesta. De por sí. Baila con todos los invitados. Está bien en su casa. Y todavía está queriendo otra fiesta en el del vecino. No.
4: Claro.
10: Tiene que contentarse con lo que hace el Cuenca. ¿Qué tal segundo lugar? Por favor. Oiga,
4: ¿por qué no? Pablo, si hay otra fiesta al lado del vecino, vamos.
10: Yo he visto a usted muy ecuánime. Muy no, ecuánime. No. Y se me está cayendo ese ídolo. Por favor.
4: Oiga, señor Reynoso, le digo una cosa.
9: Es una ubicación mentirosa el segundo, pues.
10: Sí. Pero el segundo. Peter. Era o no, ahora el señor Cornejo dice que es mentirosa. ¿Por qué? O sea, si es segundo en la tabla.
9: A ver.
10: Números lo dicen así.
9: Porque el resto de equipos sí se ha reforzado. El Cuenca no lo ha hecho. Trae a uno de los peores jugadores en el puesto de defensa del año anterior.
10: El Cuenca segundo. No le quita a nadie. Déjelo en Cuenca, los hinchas del Cuenca festejen.
9: Oiga, usted le gusta la apuesta, vea. Yo quisiera que en la segunda etapa mantenga ese segundo puesto. Apueste lo que usted diga, yo le voy.
10: Peter. Ah, mire, vea, quiere. Si hay alguien que quiera apostarle al señor Cornejo,
9: no, yo le digo
10: está.
9: A usted. No
11: a
9: le
11: usted
9: aquí.
11: Le está diciendo, ¿por qué hace hablado el reto?
10: Yo hablo de cosas reales, de lo que pasa ahora. No yo puedo hablar usted, de 3-4 meses.
9: Yo creo que usted tiene un pensamiento iluso con el tema de la ubicación
10: iluso
9: del Cuenca.
10: Decir que el Cuenca es segundo.
9: El hecho de que va a mantener el segundo puesto.
10: Ah, no. Yo lo que estoy hablando es que hasta el momento el Cuenca es segundo. Oiga, y hay que destacarlo.
4: Yo les
10: vamos
4: digo una
10: con
4: cosa
10: Javier
4: más.
10: Ruiz, entonces.
4: Pedro,
10: que
4: Pedro.
10: Los compañeros, colegas.
4: Pedro.
10: Que lo que
9: pero,
10: dice.
9: Pero deje que hablen los compañeros. No solamente usted acapare todo.
10: No estoy acaparando
9: oiga,
10: todo.
9: Daniel quiere hace rato.
10: A ver, vamos, Daniel.
4: No, yo le digo una cosa, el señor Reynoso que se pone con esto de que el ídolo, que la fiesta, no sé qué, no sé cuántos. Yo le digo una cosa, a ver, la gente está decepcionada y dolida por el tema de la selección. Entiendo que cada uno apuntará ahora a su equipo. Lo que yo pongo en la balanza, digo, salvo que alguien sea hincha de Independiente del Valle, va a tener felicidad el resto del año porque todos los equipos, incluido Barcelona, Liga, Emelec, el Cuenca también, todos le van a, en algún momento les va a hacer algo que les duela, ¿no? Ustedes saben cómo es el Cuenca. Siempre hay una cosita, los 50 años del Cuenca han marcado, siempre hay una cosita donde le hace doler. Ahora, que la hinchada se mantenga con la expectativa y que siga apoyando al equipo, buena hora. Ojalá así sea. Y claro, señor Reynoso siempre con su entusiasmo enceguecido con el Deportivo Cuenca, ojalá. Para el bien de todos, de verdad, incluso hasta para la prensa y para todo demás, que el Cuenca termine en un segundo lugar y podamos tener el 2027 también un torneo internacional para ir a cubrirlo y acompañarlo al Deportivo Cuenca. Oiga, eso sin duda, pero que va a ser un 2026, la segunda parte del año, va a ser difícil para el Cuenca, sí, porque ya no tiene taquillas grandes. Ojo que ya vino Barcelona, ojo que ya vino Liga, ya vino Independiente, ¿no? El Cuenca le toca salir a visitar a los otros, ¿no? Y ojo que también hay una resolución de la Cámara de Comercio que está por salir, de Quito, que está por salir, y ojalá que sea en buena hora, y que las contrataciones también sean positivas. Entonces, no es todo decir, vamos Cuenca, como dice el señor Reynoso. Somos segundos, vamos segundos, y ya es que ya se acabó el año. No, quedan, señor Reynoso, queda una segunda parte del campeonato.
9: A ver, le leo un mensaje, dice acá, don Reynoso ya parece, se parece a don Crespo. Buenos días, JD. Hay un mensaje en audio también que vamos a pasar a escucharlo en este momento.
12: Don JD, muy buenos días. Saludos, saludos para ustedes. Estoy contento, alegre por seguir escuchando al mejor jugador de toda la historia, a Messi, a Messi. Y una recomendación, creo que hay en el estado de al borde del campo, creo que hay algunos aficionados de Penaldo, ¿no? Tomen agüita de valeriana, agüita de pítima, creo que están con el corazón destrozado, ¿no? Pero bueno, hay que disfrutar del más grande. Y sí, concuerdo, yo don J.D., hablen de el mejor equipo del mundo, del Cuenquito. Ya la selección pasó al cuarto, como dice, pero al cuarto de espera para abordar el avión de regreso a casa. Saludos, bendiciones.
9: Bueno, no, gracias a usted. Quisiéramos hablar un poco más del Cuenca, pero bueno,
10: ya
9: no
10: vamos a ir con
9: no
10: el Cuenquito.
9: No sé si Pedro sea director del programa, pero él hace lo que le da la gana acá. Siga.
10: Señor Cornejo, ahí está el señor Cornejo, con el sarcasmo que le gusta, ¿no? Metiendo cizaña.
4: Javier Ruiz,
10: que es lo que dice el colega.
4: Es realista.
10: No, pero vamos con Javier, vamos, ya está la nota preparada desde hace ratos. Vamos con Javier Ruiz, que es lo que dice don Javier, hablando sobre el partido Ecuador frente a la selección de Alemania. Y más, trabajo que lo hicimos de aquí a 2 horas de en avión y a 12 horas en autobús. Aquí está, queridos amigos,
4: 4 en burro.
10: El señor Javier Ruiz hablando del partido Ecuador-Alemania y lo que ha hecho Ecuador en el Mundial de Fútbol.
13: Amigos de todo el país, estoy con nuestro colega Javier Ruiz. Javier, qué gusto saludar a Radio Sucre Guayaquil. ¿Qué lectura tiene lo que hace hasta el momento Ecuador? Ha jugado 2 partidos, perdió contra Costa Marfil, contra el Corazón no pudo hacerlo, no puede conseguir la victoria. ¿Qué lectura tiene de todo esto?
14: Bueno, la verdad que es lamentable porque teníamos el pensar de lo que iba a ser esta selección ecuatoriana. De hecho, siempre se ha hablado de una buena camada de jugadores que está teniendo la tricolor, pero eso no es reflejado en la cancha y ese es el problema que hoy nos tiene casi al borde de la eliminación. Estamos dependiendo de que ir a ganar a Alemania, que tenemos que sacar un resultado positivo y en el peor de los casos un empate y a ver si con esto nos alcanza para una clasificación como estar entre los 8 mejores de los clasificados. No encuentro palabras más que decirte, la verdad que después del partido contra Curazao, la imagen, el rostro de todos los ecuatorianos es evidente, donde salimos con una desazón total, no lo entendemos, yo hasta el día de hoy no lo entiendo. Creo que tenemos una buena camada de jugadores, pero no lo estamos poniendo en práctica.
13: Ahora, de acuerdo a las estadísticas de Mr. Chief, dice que somos por primera vez la selección que tuvimos más de 15 oportunidades de gol, no convirtieron, superando a Holanda de 1978, que tuvo 13. O sea, nunca antes de un partido mundial ha tenido una selección tantos, pero tantos oportunidades de gol.
14: Sí, el tema es que no están llegando los goles. No sé por dónde pasa, no sé si es que hay que cambiar también en la parte de la ofensiva, porque ya creo que ha hecho de todo, también Becasés, que es uno también de los responsables también de este juego que está mostrando la selección ecuatoriana, y hoy ante este partido contra Alemania no se puede inventar.
13: Ahora, contra Alemania, ¿qué tiene que ser? ¿Ofensivo? ¿Tomar precauciones? ¿Cómo debería enfrentar Ecuador?
14: Creo que a mí en el concepto, para mí, me da igual si perdemos por goleada o empatamos el partido. O sea, me da igual. Ecuador tiene que salir a proponer.
13: Toda la carne en el asador.
14: Ecuador tiene que salir a proponer porque no podemos dejarnos en esta última opción de tener una chance más de vida en este mundial.
13: Correcto, Javier. ¿Qué tal la expectativa? ¿Qué tal esta cancha?
14: Sí, tranquilo. Es el entrenamiento que ha escogido la selección ecuatoriana. De vuelta estamos acá porque estuvimos por Kansas, regresamos anoche, ya estamos acá y hoy a observar los 15 minutos de la práctica que nos dejan ver por lo menos y tratar de discernir un poco de qué es lo que va o puede poner Becasese para este partido.
13: El retorno por tierra desde Kansas hasta acá con amenaza de tornado.
14: Sí, todo eso también.
13: Una anécdota especial.
14: Se va pasando, nunca había sonado, me había sonado el teléfono la alarma de los tornados, primera vez, la verdad que no nos asustamos un poco, pero bueno, de ahí al buen tiempo, buena cara, como buena actitud.
13: Muy amable, éxito, Javier.
14: Un abrazo, gracias. Un
8: abrazo. Bueno, ahí las declaraciones, señor Reynoso, sí, justamente del colega.
10: El colega Javier Ruiz, hablándonos sobre el partido este día jueves. Decirles a ustedes que Ecuador está entrenando en estos momentos ya en el complejo de Ohio Performance Center, una cancha en perfectas condiciones, queridos compañeros, parece una mesa de billar, está a unos 10 minutos del hotel, Columbo es una linda ciudad, hay un buen ambiente en la ciudad, yo creería que Ecuador debe sacar su fútbol este día jueves. Ecuador tiene previsto entrenar mañana miércoles 3 de la tarde parten desde el aeropuerto de Columbus hasta Nueva Jersey, llega a Nueva Jersey una hora y cuarto más o menos el vuelo, llegan y de inmediato el profesor Becasese va a estar en la conferencia de prensa mañana a las 18:30 en el Medley Stadium, ahí hay un ¿se acuerda? Esa carpa gigante para la conferencia
9: claro,
10: de prensa.
9: Claro, sí.
10: Allí va a hablar, es quizás una carpa la más grande del mundial. Recuerde que allí va a ser la conferencia de prensa seguramente de los nuevos campeones del mundo el 19 de julio. Es decir, está muy bien instalada esa sala de prensa. Allí va a estar Ecuador. Juegan el partido el día jueves y retornan el día viernes hasta Columbus. Y de Columbus sí salen los jugadores, los que van para Europa, para Ecuador, si en caso se queda Ecuador, y si en caso continúa, pues a ver qué es lo que sucede. Pero hasta hoy, Ecuador está noveno y está fuera del Mundial, ¿eh? Para los amigos que están preguntando cómo está la clasificación, hasta el día de hoy está noveno Ecuador, y por lo tanto se queda fuera con ese punto que tiene.
9: Oiga, ¿sabía usted que le dejaron fuera a un periodista paraguayo del Mundial?
10: Sí, señor.
9: Sí, había escuchado.
10: Sí, se fue fuerte contra el árbitro.
9: Contra la FIFA, contra la Conmebol.
10: La Conmebol.
9: Y pidió disculpas y también lo apartaron del canal y de los medios donde él estaba representando en este mundial. Le quitaron la acreditación, ya no puede estar en los partidos, no puede tampoco trabajar en los programas en los que estaba, pidió disculpas públicas, pero igual no le perdonaron.
10: Sí, no le perdonaron. Tuvo que regresar, entiendo, a Paraguay.
9: Sí, leí lo que escuché, lo que él dijo, y muy fuerte también. Compañeros.
4: No, pilas, ¿no? Ojo, voy a hacer que el señor Reynoso lo deporten también.
9: No, él no es. No es crítico él.
10: No soy crítico. Vamos a la pausa, nada, señorita Rojas. Nos vamos a practicar en las escuelas formativas de la Federación del Consejo Provincial de la SUAI.
8: Voy, Peter. No se preocupe, gracias. 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
9: 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Inicia el 29 de junio, el próximo día lunes, y habrá entre otras actividades como entrenamientos, visitas a los diferentes museos, jornada acuática, función de cine y más, en 4 semanas para niños y jóvenes de 5 a 15 años, valor $85. 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Vamos, compañeros.
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0: Son las 9:48 a.m. Retornamos de la pausa. Bueno, estamos ya en la recta final acá de Al Borde del Campo por Visión 106.1. Señor Reynoso, usted tenía muchas más cosas que contarnos.
1: Daniel.
0: Sí, dígalo, Juan Diego.
1: No, usted quería hablar y no le dejó Pedro exponer lo que usted quería decir. Creo que ahora es tiempo antes que termine el programa.
0: No sé si ya tenga algo más que aportar en medio de lo que se discutía anteriormente.
1: Pero si no le dejó decir nada a usted.
0: Sí, yo entiendo lo del señor Reynoso, el hecho de la libertad de expresión que es dictatorial acá también en Al Borde del Campo. El señor Reynoso pues asume esa posición en ese sentido. Oiga, no, nada más respecto al Deportivo Cuenca, quería aportar el hecho de que más allá de la incorporación de Nardelli, tendrá que solucionar esta situación de el impedimento, que lo acabé de revisar y todavía sigue Deportivo Cuenca impedido por 3 temporadas, que todavía no ha solucionado aquella situación.
2: ¿Son las mismas?
0: Oiga, son las mismas, sí.
1: ¿No eran cuatro?
0: A ver, déjeme revisar, lo tenía justamente por acá.
1: Yo sabía que eran 4, Daniel, porque se sumó una más.
0: 4 impedimentos que tiene por 3 temporadas. Sí, sí, 4 por 3 temporadas.
1: Es que escuche lo que dicen en este mensaje. El señor Pedro y la señorita Rojas son los Kilian. El resto del staff, como el señor Diego y demás comentaristas, son los Canté. Se ve nomás que no les dejan hablar, poner oyente.
0: Verdad es.
1: ¿Qué opina?
0: Coincido totalmente en ese sentido. Como usted lo dijo, o sea, hacen y deshacen acá los dos personajes. Y no hay mucho más que decir porque mañana podemos no estar por acá.
1: Pero, claro, y le digo, para mí es la primera vez que me topo en un programa que no me dejan hablar, no me dejan exponer lo que pienso.
2: Tiene 10 minutos para hablar solito. Dele.
1: Ya ve. Y encima con el sarcasmo de la señorita Rojas.
2: Se quejan de que no hay tiempo, les brava. Doy tiempo y se enojan también.
1: Me voy a poner como un niño malcriado. Ahora no quiero.
2: ¿Sabe qué es lo peor? Que no me sorprende viniendo de usted ni del señor Montalbán. Entonces, nada, yo sabía que es un mero berrinche de ustedes y que luego cuando tienen que hablar no hablan, ninguno de los dos. Así que
0: Bueno, en medio de esto de lo que yo le iba contando y en medio de la ira de la señorita Rojas, decía lo del Deportivo Cuenca que tendrá que solucionar esta situación, más allá de lo de Nardelli y de quién pueda venir después para sumarse a Deportivo Cuenca y que pueda tratar de cambiar también este rumbo, que acá también pasa algo similar con el cuerpo técnico que no da mucho pie con bola, al menos en funcionamiento. Luego en resultados es verdad que no hay mucho más que discutir en ese aspecto, pero habrá que ver si pueden solucionar aquella situación para incorporar a quienes ya los han presentado y lo de Nardelli.
2: Solo Nardelli, ¿no?
0: Claro, y la parte del cuerpo técnico que los presentaron. La verdad no sé si se va a solucionar todo lo del Deportivo Cuenca con
2: los valores son altos, perdón. No salen los valores.
0: Pero de lo que tengo entendido, al menos de lo que me dijeron sobre Costas, sí, el asistente de Karevic, no iba más allá de los $5,000.
2: O sea, no es mucho.
0: Sí, sí. Ahora, entiendo que de Karevic debe estar un poco más, quizás el doble, y lo del otro jugador, que no recuerdo el nombre, ahí sí ya le desconozco. Ese dato no le tengo. Le mentiría y no quiero hacerlo.
2: Señor
0: no suelo
2: Cornejo,
0: hacerlo.
2: ¿Usted tiene
0: en mi
2: el dato de los otros dos? ¿Deudas? ¿Usted qué si miente?
1: No, sabía del preparador físico, sabía que Karevic también hizo el reclamo.
2: Ajá.
1: Sí, las otras dos no le tengo clara, pero sabía que eran 4.
2: Bueno, tendrá que tratar de levantar. La última vez que se le escuchó en rueda de prensa a justamente su presidente, Eduardo Álvarez, dijo que no eran tan graves, o sea, que se podía levantar la suspensión.
1: Pero sí le escuché eso, pero ¿por qué no paga entonces?
3: Porque claro, a veces debe ser tema de liquidez, ¿no?
0: Pero ya está a punto de arrancar el torneo, pues, señor Reynos.
3: Sí, debería.
1: ¿Y cómo lo van a inscribir a Nardelli, por ejemplo?
3: Porque el campeonato ya arranca el 5 de julio, ¿y estamos cuánto ahora?
2: 23.
1: Hoy estamos en 23.
3: 23, claro, está a la vuelta de la esquina. Deberían pagar y esas deudas. pero de la información que dispongo es que no supera los $50,000 de esas cuatro deudas.
1: O sea, yo he escuchado decir temas como los suyos, Pedro, de que no, que es un tema fácil, que no les preocupaba. ¿Y cómo no pagan?
3: Claro, pero debe ser por cuestión de liquidez. A veces tiene valores que van a ingresar seguramente por concepto de publicidad, por concepto de derecho de televisión.
1: Oiga, recogieron tanto dinero de la participación en la Sudamericana, primerito era que paguen esas deudas.
3: Deberían hacerlo.
1: Y que den una explicación de en qué se invirtió la plata y en qué se gastó. Claro. Sigo insistiendo.
3: Sí,
1: y
3: sí, sí.
1: Es un tema que lo deja muy mal parado a la dirigencia general de Cuenca.
2: Oiga, y es que sí. Por taquilla también debía haber ingresado algo positivo. No fue tan mala la taquilla de Deportivo Cuenca, le digo.
1: La venta de abonos, Selena. Fueron más de $385,000 para la Sudamericana.
2: En la venta de abonos, porque en las entradas sueltas no sé qué tanto. Por ejemplo, para el partido de Santos me parece que no fue tanto. Para el partido de
0: Santos sí hubo.
2: ¿Individuales?
0: Claro, hubo una buena cantidad.
2: Ah, qué bueno, mire, datazo yo no lo sabía, de verdad, yo pensé que solo era con el tema de los abonos.
0: Luego, claro, con Recoleta no fue mucho, con San Lorenzo algo más, pero con Santos sí estuvo el estadio bastante cercano a que se llene.
2: Ok, entonces...
3: Don Joaquín López dice, don Pedro, por favor, denos más detalles de Nardelli, denos más información de él. Gracias a don Joaquín. Él estuvo, mi estimado Juan Diego, el último equipo
1: en Temperley.
3: En el Temperley, pero estuvo en Quito.
1: Pero no jugó mucho.
3: Ya.
1: Él estuvo en el Vinotinto, tampoco es que fue titular indiscutible. Tiene 1.82 m.
3: La información que dispongo es que el inicio de temporada 2025 tuvo un rendimiento alto, bajó el nivel del equipo y él también bajó.
1: 1.82 m de estatura, 76 kilogramos y tiene 26 años.
3: Escuchemos algo de Gian Nardelli, zaguero central del Cuenca, que es lo que declaraba, queridos amigos, él a la prensa sobre su accionar en el pasado y más. Escuchemos. Atención.
4: Entiendo, así que en ese sentido, muy conforme. Gian, ¿cómo será tu llegada a Colón? ¿Cómo te apuntan? ¿Cómo te comentan de la situación que estaba la chance de Colón? Fue hace muy poco, ya que llegaste al club, imagino que te busca un grande de la provincia. ¿Te ilusionó? ¿Cómo fue el momento?
5: Sí, bueno, la verdad que yo llevo con 19 años, a edad bastante grande, y bueno, parecía que por ahí era mi última ficha, pero y apareció Colón con esa oportunidad, así que lo tomé muy contento, sabía que era mi última chance, por así decirlo, y tenía que aprovecharla al máximo.
4: Sí, increíble, ¿no? A los 19 años ya medio grande, cómo cambia todo, ¿no? Y también el fútbol, sí.
5: Y él además, que fue de los 5 años que está en Reconquista, en Platense, por venir.
6: Sí, sí, desde los 5 años hasta que vine acá en 2019, estuve siempre ahí en Platense.
4: Que le mandamos un saludo a toda la gente de Reconquista, que mira fútbol de mesa. Grandes jugadores salen de Reconquista.
6: Sí, el Bati, sí.
4: Obligado. Tipo duro.
3: Perfecto. Allí, queridos amigos, Nardelli, indicándonos que ha estado en Colón, o sea, que ha llegado a buenos equipos, señor Cornejo.
1: Bueno, usted quiere, ¿qué le digo? No sé, que le quiere vender a la gente la imagen
3: no
1: de que Cuenca
3: la imagen,
1: está contratando uno de los mejores.
3: Si es parte de la historia,
1: a mí me gustaría el presente, a ver, el pasado inmediato del jugador. El pasado inmediato no es bueno. Si hubiese sido bueno, en Temperley lo hubiera mantenido, pero no era ni titular allí, fácilmente lo liberaron, está acá. Pero bueno, yo espero de verdad, en serio, que el jugador rinda en el cuadro cuencano, pero con los antecedentes que trae últimos lo dudo mucho.
3: Sí, es el antecedente, pero hay que darle la oportunidad que venga, que se ponga la roja y que rinda el jugador. Queridos amigos, entonces el partido va del Cuenca contra Barcelona el próximo 5, señor Montalbán.
2: Oiga, rapidito nada más antes de que vaya con ese dato que supongo que ya lo tiene a la mano. ¿Jugó un amistoso Cuenca Gualaceo? ¿Jugó un partido amistoso por ahora? Ahí. Sí, hace recién nada más me contaba el señor Abraham Maxi que él
0: sí,
2: tenía.
0: Sí, una publica en el Alejandro Serrano Aguilar, me parece
2: sí,
0: que fue.
2: Sí, una práctica por ahí entre los dos. Me contó el señor Maxi que terminó ganando el equipo Azuayo. Pero obviamente fueron con todas las variantes.
1: Pero los dos son Azuayos, pues el cuál ganó.
2: El Cuencano, perdón.
0: Ah.
1: ¿Ya?
2: Ya. 2-1. Entonces, eso, por ahí le doy la info también con respecto a esto. Y igual hubo algunas variantes, lo terminaban diciendo también. ¿Tiene el dato que le pidió el señor Reynoso?
0: Oiga, en principio el tema de los partidos obviamente está para el arranque de julio, pero todavía no se ha oficializado calendario. Déjeme revisar por la página oficial de la Liga Pro, en caso de que se dé, porque también habló, como decíamos, Miguel Ángel Lor, de que podría suspenderse o al menos extenderse un poco más esta para, entonces a ver qué es lo que...
2: Oiga, y hablando de para...
0: ¿Cuál es la decisión?
2: Sí, novedades médicas, Facundo Ferrero y Julio Valencia presentan molestias musculares que están siendo tratadas y monitoreadas por el Departamento Médico del Club. En otras novedades médicas, los jugadores...
0: Lucas ya está, ¿no?
2: Dice Lucas Mancinelli, Romario Ibarra y Ariel Mosquera, quienes venían realizando trabajos diferenciados debido a distintas molestias, se encuentran recuperados y entrenan con normalidad bajo las órdenes del cuerpo médico. No todo es malo, sea tres buenas y dos malas por ahí, porque lo de Facundo Ferrero igual no creo que sea tanto de preocupación, pero igual termina dando esos toques, uno de los mejores jugadores que ha tenido Deportivo Cuenca en esta temporada 2026. Ahí le dejo el dato. Sí, nos vamos, señor Cornejo.
1: Sí, que la pasen bien. Luego en minutos estamos con el partido ya de Portugal.
2: Sí, espero que no tenga problemas de internet.
0: En la página de Liga Pro está estipulada la fecha 17.
3: Tenemos plan A y plan B, mi estimada Cele.
2: Qué bueno, qué bueno.
3: Plan B.
2: Dígame, señor Montalbán.
3: Saluda a don Rodrigo Fajardo. Dice, por favor, denos la jornada del Mundial. ¿Cuáles son los partidos del Mundial? Vamos a ingresar rápidamente.
2: Señor Montalbán, usted me quiere decir algo, cuénteme, ¿qué me quiere decir?
0: No sé si me va a dejar hablar.
2: Pero
0: acá
2: hasta
0: el señor
2: que busque
0: Reynoso.
2: El señor Reynoso, cuénteme.
0: Bueno, toda la mañana no me ha permitido la libertad de expresión. Pero bueno, a ver, decía, en la página oficial de la Liga Pro está estipulado para el 5 de julio el arranque de los partidos de la fecha 17. Al momento, hay que ver si hay algún cambio.
2: O sea, sería la semana 3, 4 y 5, en todo caso. O sea, sería la semana del 5 del domingo.
0: Exactamente.
2: Ya para no confundir.
0: Todavía no hay horarios específicos, por lo cual yo le digo, creo que esto puede no darse. Pero todavía resta una semana.
2: Pero igual, le dejaron la semana. Señor Reynoso, ¿tiene los partidos de la
3: Portugal, jornada? Uzbekistán, claro, es a las 12 horas hoy. ¿Sí? Portugal, Uzbekistán.
2: Uzbekistán, sí, por la 106.1.
3: A ver, aquí está. Sí, va por la 91.7 y vamos a narrar desde acá, desde Estados Unidos. Inglaterra gana, es a las 3 de la tarde. ¿Qué partido? O sea, ya,
1: seguro que Inglaterra gana.
3: Inglaterra frente a Ghana.
1: Ah, y ahí dice la distinta, ¿no?
3: Vea cómo está. A las 18 horas, Panamá, Croacia. ¿Cuál es el favorito ahí?
1: Panamá.
3: Croacia. Y Colombia, República del Congo.
1: Colombia.
3: El partido es a las 9 de la noche. Colombia frente a la República del Congo. Panamá, Croacia. Los siguientes partidos, mañana ya comienzan los partidos de doble juego, queridos amigos. Por ejemplo, Suiza, Canadá. Mañana a 2 de la tarde. Bosnia y Herzegovina frente a Qatar a las 2 de la tarde. Marruecos, Haití a las 4 de la tarde. Escocia, Brasil a las 4 de la tarde. Juega Escocia, Brasil entonces. Queridos amigos, Sudáfrica, Corea del Sur mañana a las 6 de la tarde. Sudáfrica, Corea del Sur y Chequia frente a México a las 8 de la noche. El día jueves, Curazao, Costa de Marfil, 3 de la tarde. A esa misma hora en el MetLife Stadium, Ecuador, Alemania. Y el jueves a las 6 de la tarde, Túnez, Países Bajos, Japón, Suecia, son los partidos de este día jueves. Además de Turquía, Estados Unidos, a las 9 de la noche, Paraguay, Australia, a las 9 de la noche, señor Cornejo.
1: Qué bien, con eso nos vamos, amigos. Gracias y desearles un buen resto de martes a todos.
3: En instantes estamos con la transmisión del partido entre
1: Portugal y
3: Uzbekistán.
1: Ahí está. Bueno, gracias, amigos.
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1: 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En

municipio de Cuenca porque cuentan con impedimentos para ejercer cargos públicos. La directora de Talento Humano, Consuelo Orellana, confirmó la renuncia de la directora de Comunicación, Daniela Orellana, así también la separación de dos asesores cercanos al alcalde suspendido, Cristian Zamora. Así como la Guardia Ciudadana ha retenido antisociales, la policía ha retirado libadores, y ese es el trabajo mancomunado por la ciudad y no por banderas políticas, asegura Alfredo Tosi, comandante de la Guardia Ciudadana, al referirse al trabajo articulado entre ambas instituciones. El municipio de Cuenca planifica ya la remodelación integral de El Arenal. El funcionamiento del Hospital de Baños depende de la inspección de la agencia que garantiza los servicios de salud. Mientras tanto, el personal, que suman 83, están designados y el equipamiento debidamente instalado. El concejal Román Carabajo explica una propuesta al incremento del pasaje del servicio urbano debido a la eliminación del subsidio al combustible. El edil señaló que planteará al seno del Consejo Cantonal un sistema integrado diferente de transporte a través del número de viajes. Javier Muñoz, integrante del colectivo Por Cuenca, explicó el propósito de dicho colectivo, aclarando que la intención no era buscar presencia electoral. La Universidad Católica de Cuenca, el Instituto Neurociencias y la Unidad de Servicios Culturales realizaron la inauguración de la exposición La Figura Compleja del Rey, una propuesta que integra arte, neurociencia y reflexión sobre la percepción humana. Amigos, el escrutinio de la segunda vuelta de las elecciones presidenciales en Colombia continúa este 23 de junio de 2026. El preconteo dio como ganador al derechista Abelardo de Lesprella, con una mínima ventaja sobre el izquierdista Iván Cepeda, quien se mantiene a la espera de los resultados definitivos.

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2: Son las 17:38, 5:38 aquí el desarrollo informativo. Mucha atención. ICE explicó por qué José Serrano y más detenidos fueron reubicados en otros centros de detención en los Estados Unidos. Se informa, el exministro José Serrano estaba detenido desde agosto de 2025 en la prisión de Crum en Miami. Ahora se encuentra en el centro correccional de Adams, al sureste de los Estados Unidos. El exministro del Interior José Serrano continúa bajo custodia de las autoridades estadounidenses y fue trasladado desde la prisión de Crum en Miami hasta el centro correccional de Adams en Mississippi, sureste de los Estados Unidos, se informa. ¿Pero a qué se debe el traslado del exministro José Serrano? El Servicio de Inmigración y Aduanas de Estados Unidos confirmó a la agencia de noticias EFE que transfirió a otros centros a los inmigrantes detenidos en Crum por un incendio que ha quemado 133.5 hectáreas cerca del sitio. Durante el fin de semana, por precaución, el Servicio de

0: Inmigración y Control de Aduanas de los Estados Unidos, ICE, comenzó a evacuar el centro de procesamiento de servicio Chrome debido a incendios forestales que se registran en los alrededores del centro de detención, indicó un vocero de ICE por un correo electrónico. El portavoz aseveró que los detenidos han sido trasladados a otras instalaciones de ICE dentro y fuera del estado de Florida, aunque no precisó la cantidad de migrantes ni de sus identidades. Las 17 horas con 40 minutos. Atención, el presidente de la República, Daniel Noboa, firmó el decreto para que Ecuador abandone el sistema Sucre. Una vez que la Asamblea Nacional autorizó al presidente Daniel Noboa para que denuncie el tratado constitutivo del Sistema Unitario de Compensación Regional Unitario Sucre, del que Ecuador es parte desde 2010, el primer mandatario firmó el decreto ejecutivo que oficializa esta intención. A través del decreto firmado este 23 de junio, Noboa denunció el tratado, que es parte del proceso que debe seguir Ecuador en su intención de abandonar el sistema Sucre. El Sucre fue suscrito en el gobierno de Rafael Correa en octubre de 2009 y entró en vigencia en julio de 2010 tras dictámenes favorables de la Corte Constitucional y la Asamblea Nacional. Entre los integrantes de este acuerdo están Venezuela, Bolivia, Nicaragua y Cuba. El sistema nació como una alternativa para no usar el dólar como moneda de las transacciones comerciales en la región, pero pronto se vio envuelto en escándalos de operaciones ficticias y de lavado de dinero, se da a conocer. 17 horas con 41 minutos. Y el ministro del Interior, John Renberg, denunció que el expresidente Rafael Correa y un ex policía daban órdenes operativas dentro de Segura EP. Señaló la creación de una sala espejo para realizar supuestos seguimientos de espionaje y afirmó que se dispuso borrar los registros informáticos cada 60 días para ocultar quienes accedían a esta información. Declaraciones dadas en el Pleno de la Asamblea Nacional.
1: Presidente fugado del país, dando órdenes de qué hacer en la sala, de qué ver, a dónde dirigir las cámaras, dispone acciones dentro de Segura EP. Se debería llamarnos la atención, porque un prófugo de la justicia, con un ex policía también, que hoy también se encuentra a órdenes de las autoridades, dando indicaciones y entrando personal ajeno a Segura EP a llevar la operación en el interior cumpliendo lo que un prófugo expresidente está diciendo. Eso es lo que debería llamar la atención. Para eso estaba funcionando, luego arman una sala espejo y ustedes escuchan, ¿no? Pidamos información de 6 días o 6 meses atrás que dice Cornejo para que no sospechen el trabajo que estamos haciendo. ¿Qué están haciendo? ¿Espionaje? ¿Seguimiento? ¿Qué más estaban haciendo? Y no nos olvidemos otra cosa, que se debe investigar. ¿Era la única sala espejo? ¿O hay más salas espejos? No he dicho, ¿o hubo más salas espejo? Son cosas que deben ser investigadas y por eso la ministra de Gobierno ha presentado la denuncia para que Fiscalía lleve las investigaciones y poder determinar quién más tenía salas espejo, quién más tenía estos accesos y para qué eran utilizados.
2: Son varios delitos que podría configurar con esto,
1: ¿no? Si usted ve ahí todo lo que ha sucedido, nuevamente con lo que le acabo de decir, quién dispone, quién ordena y quién acata, y luego eso, cómo buscaron eliminar la información cuando dieron instrucción de que cada 60 días se borre la información, justamente para que no se pueda determinar quién hace los logs, que son las personas que se conectan a ver la información y qué pudieron haber alterado. 60 días justamente para borrar todo esto que sucedía en estas salas espejo y dentro de Segura EP. Bueno, esa orden fue dada por el presidente Cornejo, fue quien dispuso ya dentro de la renuncia que presentó el empleado que mencioné, Pasqui, creo que es el apellido, ¿no? Él en su renuncia puso que él todo lo hizo bajo las órdenes de Fernando Cornejo, si no me equivoco.
0: Las 17:44 y la comparecencia de John Reinberg a la Asamblea Nacional fue una sesión ridícula y ahora pretenden involucrarme en espionaje por fiscalizar, afirmó el asambleísta Juan Andrés González tras la sesión de la Comisión de Seguridad. El legislador cuestionó el desarrollo de la comparecencia del ministro del Interior y calificó la sesión como una pantomima.
3: Acabamos de presenciar una sesión de comisión ridícula, la Comisión de Seguridad. Una pantomima, un sainete, una mampara. Y característica de la gente improvisada, prepotencia de por medio. Actualmente nos quieren acusar, y especialmente a mí, nos quieren involucrar dentro de espionaje por fiscalizar. Actualmente resulta que si a un ladrón corrupto una cámara lo logra identificar, los culpables son quienes pusieron la cámara. Y eso es lo que están haciendo aquí. Repito, un sainete a través de argucias. Voy a ser claro. Con fecha 25 de septiembre del 2025, llegó a mi despacho este documento suscrito por el Comité Ecuatoriano de Derechos Humanos y Sindicales a mi correo institucional solicitando fiscalizar la explosión de la bomba en la Bahía de Guayaquil de 3 de junio del 2025. Inmediatamente, el 26 de septiembre, esto llegó el 25 de septiembre, el 26 de septiembre solicité los videos a Segura EP. Y el 29 de septiembre llegaron a mi despacho de manera oficial los videos en relación a los acontecimientos de la explosión en la Bahía de Guayaquil. El 15, después de analizar exhaustivamente los videos y marcar trazabilidad, el 15, y ustedes recordarán, el 15 de octubre denuncié ante el pueblo ecuatoriano y ante Fiscalía General del Estado los acontecimientos. El 21 de octubre del 2025 llegó a comparecer en la Comisión de Garantías Constitucionales el alcalde Aquiles Álvarez, ratificando la veracidad de los videos que yo presenté una semana antes.
0: Son las 17:47, ahí las declaraciones de Juan Andrés González, asambleísta de la Revolución Ciudadana. Y atención, el Pleno de la Asamblea Nacional aprobó este martes 23 de junio de 2026 con 83 votos a favor el informe de fiscalización sobre presuntas irregularidades en la adquisición de 60 trolebuses eléctricos para el Distrito Metropolitano de Quito, ejecutada bajo la gestión del alcalde Pavel Muñoz. El documento elaborado originalmente por la Comisión de Relaciones Internacionales y Movilidad Humana será remitido a la Fiscalía General del Estado, a la Contraloría y al Consejo Metropolitano para que inicien las investigaciones pertinentes. Se da a conocer. El informe señala observaciones al esquema utilizado para la compra, la cual ascendió a unos 32.9 millones de dólares. Se informa. Las 17:48. Y en otro tema, atención, Guido Perugachi, presidente de la FENUSIN, anunció la presentación de la solicitud para iniciar el proceso de revocatoria de mandato contra

firmas superando el mínimo requerido por la ley y llamó a organizaciones sociales y a la ciudadanía a sumarse a una gran minga nacional para impulsar la iniciativa. Escuchemos.

0: dicho, Noboa se va porque se va. Por el bien del país, por la dignidad del país, para que ya pare todo lo que en este momento se está viendo. El presidente, en vez de ver lo que está pasando en el país, se va al mundial. Se va afuera del país, sin una planificación, sin un plan social para el país, sin una actividad que en verdad sea por el bien de nuestro país, del Ecuador. Por esa razón hemos dicho, se va porque se va. Esperamos del CNE, tenemos al menos en este cambio que hubo de la presidencia del CNE, se aspira, ¿no? Todo nuevo presidente o todo cambio es para un mejor país. Entonces esperamos que ya no sean los operadores políticos y nos entreguen los formularios para la revocatoria de mandato.
1: ¿Cuántas firmas deberían recolectar y cuántas ustedes creen que le lograrán llegar?
0: Bueno, esperamos nosotros llegar a unos 3 millones de firmas. Normalmente piden que se recoja 2.100.000 firmas de acuerdo a la ley en este momento. Entonces, aspiramos nosotros a tener 3 millones de firmas.
1: Es un trabajo de hormiga en territorio. ¿Cómo ustedes se han programado, han planificado, tal vez, si es que en caso se llega a dar paso a este proceso?
0: Bueno, primero, hoy hemos visto, estamos haciendo una gran minga. A pesar de que nos han bloqueado las cuentas, hemos venido, estamos aquí, gracias a los que nos han dicho, vamos compañeros, se van a Quito, les vamos llevando. Y estamos aquí hoy día, con guaguas, con jóvenes, con taitas, con mamás, vamos a hacer una gran minga, como lo hemos hecho. En Minga hemos llevado aguas desde las grandes montañas a nuestras casitas. En Minga hemos construido carreteras. En Minga hemos dicho, aquí estamos, hoy vamos.
2: Las 17:50, 5:50. Y en el ámbito local, mucha atención amigos a esta información, jueza ordena libertad de 5 detenidos en Cuenca por contradicciones en parte policial y exceso de tiempo de flagrancia. 5 ciudadanos detenidos durante una persecución en Cuenca la noche del domingo 21 de junio de 2026 quedaron libres. La jueza halló contradicciones en el parte policial y la audiencia se instaló cuando caducó ya la flagrancia. Las personas fueron detenidas tras una persecución en el sector del Cebollar. Según el parte policial, estas personas habrían intentado secuestrar a un ciudadano en el sector de María Auxiliadora. No obstante, no lograron su cometido y huyeron. La policía los persiguió hasta detenerlos. Entre los detenidos había un menor de edad. Sin embargo, durante la audiencia de calificación de flagrancia, la jueza que lleva el caso escuchó a las partes involucradas y evidenció fallas en el procedimiento de la Policía Nacional. La jueza de la Unidad Judicial Penal declaró la ilegalidad de la aprehensión de los 5 ciudadanos implicados en un presunto hecho delictivo y ordenó su inmediata liberación. Ratificó que terminó el plazo de flagrancia de 24 horas y contradicciones en el parte policial. Los ciudadanos que recuperaron su libertad son Jimmy RZ, Gilmar AZP, Steven MCS, Carlos ARC y Reinaldo GPS. Los argumentos: en su declaración, la jueza dejó en evidencia que no se establecieron amenazas y que no se narraron las circunstancias de secuestro ni intimidación. Agregó que el parte policial informativo tampoco detalló las evidencias o indicios, y eso que lo firmaron 10 agentes de la Policía Nacional. La jueza alegó que la Fiscalía General del Estado es la que establece la calificación jurídica. Sin embargo, dijo que los hechos no estaban claros porque no se hace constar las amenazas, ni tampoco las circunstancias relacionadas al secuestro, ni los actos de intimidación mencionados. Hay contradicciones, pero lo que más le llamó la atención a la jueza es la contradicción en las horas de la detención. Primero se informó que fue a las 18 horas, pero el día de la audiencia se presentó un oficio en donde se indicó que se aclara y establece que la dirección de los hechos fue en San Pedro de Cebollar a las 18 horas con 45 minutos y la aprehensión a las 20 horas.

0: es decir, a las 8 de la noche. En la audiencia, un agente indicó que la persecución duró de 15 a 20 minutos desde las 18 horas 30 a las 18 horas 40. Pero el parte se presentó a la judicatura a las 18 horas con 42 minutos y la audiencia se instaló a las 19 horas con 21 minutos, se da a conocer. Esto pese a las gestiones realizadas por la judicatura para que los aprehendidos sean presentados a la audiencia, refirió la magistrada. Por lo tanto, se superó el plazo de 24 horas en la que una persona puede estar sin formular cargos. Esto no se puede atribuir a la judicatura, ya que la institución agotó todas las diligencias necesarias para que los agentes de la Policía Nacional presenten ante esta juzgadora a las personas detenidas. Inclusive se los procede a llamar y a mandar mensajes, señaló la jueza. Ella refirió entonces que los hechos no eran claros y que dar paso a la calificación de flagrancias era vulnerar la seguridad jurídica y vulneraría los derechos a quienes se presumía como víctima por dar paso a un proceso que nace viciado. Por consiguiente, dijo que existen vulneración de derechos. Por esta razón, la jueza no calificó la aprehensión y dispuso la inmediata liberación de los 5 detenidos. Al final, la jueza hizo un llamado de atención a los miembros de la Policía Nacional, ya que en un contexto de inseguridad que vive el país, deberían realizar un procedimiento adecuado, deberán hacer constar en los partes policiales todas las circunstancias de los hechos, poner los indicios encontrados y detallarlos. La Fiscalía General del Estado, de considerar lo necesario, seguirá el proceso en la vía ordinaria, se informa. Y sobre este caso, mucha atención, el gobernador de la SUAY, Javier Bermúdez, indicó que pedirá explicaciones a la Policía Nacional y a la Fiscalía sobre el accionar de los agentes policiales y la actuación del fiscal en la audiencia de flagrancia y formulación de cargos.
1: Antes de esto, los policías conocen su procedimiento. A mí me llama mucho la atención que se diga en la audiencia o que los jueces estén diciendo de que no se hizo correctamente. Tengo prudencia en mis dichos. ¿Por qué? Porque todavía no reviso yo el expediente. Voy a pedir esta situación. Y además también voy a pedir una aclaración tanto a la Fiscalía como también a la Policía Nacional. No es posible que no esté el fiscal. No es posible que la gente, sí, o que hayan errores en el procedimiento, porque no son policías que son de la noche a la mañana. Pues, estos señores son agentes policiales de mucha experiencia y conocen y están capacitados, no solamente por la Policía Nacional, están capacitados por los propios jueces, señores. Ahora, nosotros estamos haciendo un trabajo fuerte. Ustedes ven en todas las redes, yo inclusive me tomo la atribución de etiquetarles a todos y cada uno de ustedes de sus medios para que vean el trabajo diario de la Policía Nacional. Pero si llegamos a un juzgado o a un tribunal y salen libres y la gente sale feliz y haciéndonos caras a nosotros, no tengamos, por favor, no tengamos, sí, vistas de formalidades. La justicia tiene que ser para la gente, señores, para la gente. Ahora, ¿qué le decimos nosotros a los señores que estuvieron siendo víctimas de esto? Nosotros vamos a generar una protección de seguridad a la policía. Ya voy a reunirme el día de hoy y voy a tomar contacto con las personas para darle seguridad policial. Porque obviamente ellos salen y han de salir más bravos. Ese es el asunto.
2: Esto suena a burla de parte de la justicia.
1: Para mí sí, a priori le digo, créame que ya pasó la otra vez, ya dijeron que no le han leído los cargos, no, los derechos, y por eso salen los angelitos. No son ningunos angelitos. A los que debemos de cuidar es a la gente, y empatía a los jueces y a los fiscales, empatía con la gente que vive este tipo de cosas, porque no ha de ser bonito que ellos tengan ese tipo de circunstancias. Mire, nosotros tenemos mesa de seguridad todos los meses, y lo he venido yo desde que tomé la función, y antes también la gobernación actúa en la mesa de seguridad, y esta mesa de seguridad está reunida con todos los agentes del círculo de seguridad. Esto es Corte Provincial de Justicia con la Presidencia, Consejo, la Judicatura, Fiscalía, Policía y Gobernación. Todos los meses nos reunimos justamente a ver este tema. Obviamente no queremos meternos en el tema del criterio judicial. Vamos a respetar, pero tampoco que nos vengan a decir, ah, no, y creen a los delincuentes.
3: Yo respeto mucho la independencia de funciones. Realmente yo sí creo que se debería dar aunque sea un comunicado a la prensa de qué es lo que está pasando. Porque, vean, al más del formalismo jurídico, ¿quién es el afectado? Es la gente. La policía a diario está trabajando, créanme, nosotros trabajamos de domingo a domingo, no descansamos. La policía judicial hace un trabajo también preventivo. Estamos haciendo también nosotros trabajos preventivos y más ahora en este estado de excepción en donde queremos tener este tema. Yo sí creo que debemos ser un poco prudentes en ese tema, pero sí me siento muy frustrado, porque no es hoy día. Ya viene pasando algunas situaciones. Y un llamado a los jueces y a los fiscales. Lastimosamente tenemos este tipo de cosas. Obviamente cuando hay una flagrancia es la policía la primera en actuar. No podemos esperar a que venga el fiscal, hasta que venga el fiscal ya se van saliendo la gente. Se escapa. También hay fiscales de flagrancia. Yo no sé qué está pasando. Vamos a pedir yo sí voy a ser muy impositivo en esto. O todos nos unimos contra la inseguridad o cada uno hace su trabajo. Eso lo va es en desmedro de la gente. ¿De qué sirve que la policía se mate si después se mate trabajando? Si después llegamos a los tribunales y estos le sueltan y salen más bravos todavía. Vean lo que pasó, estos actos lamentables que pasaron en Chordelé. ¿Qué pasó? La gente se tomó. ¿Por qué? Porque ya no está creyendo en la justicia. ¿Por qué? Porque dice, ¿de qué me sirve poner la denuncia si después voy a ser yo mismo la persona que sea amedrentada, amenazada con represalias y todo este tipo de cosas? Entonces, la justicia debe cerrar el círculo virtuoso de que es la actuación policial, la fiscalía y llegar a un acto de convencimiento ante un juez. Estamos en un estado de derecho, Jennifer. Créame que yo tengo que ser, vea, la gente juzga, obviamente, yo entiendo, soy muy empático con la gente, créanme que nosotros hacemos con la Policía Nacional todos los días de esfuerzos, y por eso estamos en verde en la provincia. Nuestros números están bajando, no es que esto es un tema así nomás, es el trabajo fuerte del ejército y de la Policía Nacional, que hacemos CAMEX, hacemos operativos dirigidos, operativos secretos, hacemos algunas cosas, hemos desarticulado bandas, estamos quitando las sustancias sujetas a fiscalización, un montón de circunstancias, pero de ahí que llegamos nosotros con la noticia al juzgado y el juzgado dice, ah, le leyeron los derechos, no me leyeron. Ah, entonces vaya, señor saliente.
4: Es lo que dicta la
1: ¿qué está pasando? No dicta la normativa, porque cuando usted va con un parte, en el parte policial que firma el detenido o el aprendido, dice, ¿se leyeron los derechos? Sí, y acepta esto. Entonces usted va y obviamente en la audiencia le están creyendo más al delincuente que a la gente.
0: Reportó para Radiovisión Alfredo Lazo. 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
12: Son las 18 horas con 7 minutos, 6 de la tarde con 7 minutos. Avanzamos con más informaciones en el ámbito local. Mucha atención. La alcaldesa subrogante de Cuenca, Marisol Peñalosa, dijo este 23 de junio que recibió una lista de nombres de funcionarios que no pueden laborar en el municipio de Cuenca porque cuentan con impedimentos para ejercer cargos públicos. Peñalosa no especificó quiénes serían y qué cargos tienen actualmente dentro de la municipalidad. La alcaldesa enfatizó que esta lista no es un tema de persecución, sino de legalidad. Una vez que se recibió el listado, Peñalosa explicó que se pidieron informes jurídicos para, con base a esa información, tomar una decisión sobre el futuro de los trabajadores que no pueden ejercer su cargo en el municipio de Cuenca. Mientras tanto, dentro de la municipalidad se sigue una configuración entre el personal que acompaña a la alcaldesa una vez que asumió su cargo tras la suspensión de Cristian Zamora. Por ejemplo, uno de los primeros cambios que ejecutó Marisol Peñalosa fue separar a los asesores de Zamora, Marlon Torres Chamorro y Pablo Albornoz Vintimilla. Por otro lado, Peñalosa sumó a Leonardo Berresueta como coordinador de la municipalidad y a Ismael Chacho como su asesor. La directora de Talento Humano, Consuelo Orellana, confirmó la renuncia de la directora de Comunicación, Daniela Orellana, así también la separación de los asesores cercanos a Cristian Zamora. Felicia Guerrero con los detalles.

0: La directora de Talento Humano del municipio de Cuenca, Consuelo Orellana, informa sobre los cambios adoptados por la alcaldesa subrogante, como el cambio de los asesores y la renuncia de la directora de comunicación. La funcionaria manifestó que estas decisiones son respetables porque están apegadas a derechos.
1: Exactamente, el día de ayer el doctor Leonardo Berresueta, quien asume la coordinación institucional de la Municipalidad de Cuenca, tenemos también el ingreso del ingeniero Ismael Chacho, quien actualmente cumple las funciones de asesor del despacho.
2: En cuanto a los que salen, ¿quiénes nomás han salido?
1: Sí, con relación a lo que me preguntaba de la renuncia presentada por la licenciada Daniela Orellana, es una de las renuncias que se presentaron el día de ayer y fueron aceptadas en ese momento.
3: ¿Renuncia por qué motivo?
1: Mire, la renuncia ella nos indicó por asuntos, temas personales, pero bueno, es una renuncia que ella ingresó el día de ayer precisamente al despacho. Y nosotros como Talento Humano pues damos la respuesta con la autorización del despacho directamente para la aceptación que fue dada el día de ayer.
3: ¿Solo una renuncia?
1: Sí, tenemos una renuncia de momento que, como lo han indicado en las redes sociales, pues fue el día de ayer presentada por la licenciada Daniela Orellana, que es directora de comunicación, que fue hasta el día de ayer directora de comunicación de la Municipalidad de Cuenca. No ha habido esa disposición de ninguna manera. El tema de ayer fue un tema espontáneo, lo que usted me indica, no ha sido esa una disposición de la señora alcaldesa subrogante de ninguna manera. Los señores asesores salieron el viernes pasado, fue una disposición de la alcaldía. De hecho, en este caso, el día viernes, los señores tenían con nosotros relación de dependencia como asesores directos del despacho. Son nombramientos de libre remoción, son cargos que tienen una libre remoción. Así es, sobre todo lo que implica el nivel jerárquico superior, son cargos de libre remoción. Y esa es la acción de personal que se emite con esa clase de nombramientos.
3: ¿Se conoce quién reemplazará a la directora de comunicación?
1: No tenemos de momento una disposición de la señora alcaldesa subrogante. No tenemos todavía nombres. De hecho, ahora estoy a unos minutos de ir al despacho, precisamente me han convocado, pero no tengo una disposición de momento, ni se tiene un nombre oficial en cuanto a quién será la persona que le reemplace a la licenciada. Mire, toda la información, de hecho, que ha pedido la señora alcaldesa subrogante está en emisión ya de reportes de cada una, incluso de las direcciones. Nosotros como Talento Humano, de hecho, tenemos esa obligación de cumplir a carta cabal con las peticiones que nos realizan desde la alcaldía. Eso precisamente, la información que solicitó ya fue despachada, incluso porque desde la semana anterior que asumió la señora alcaldesa, pues directamente las solicitudes que han sido realizadas, pues se han entregado de una manera transparente, dinámica y rápida, sobre todo porque todo va sobre la marcha, los temas institucionales y toda la información que requiere para la continuidad de las funciones pues son de tema inmediato. Lo que usted me refiere en cuanto a los contratos y todas las situaciones, pues se han informado de manera inmediata lo requerido, y el día de ayer que nuevamente nos solicitó información, pues estamos trabajando en los datos adicionales que se han requerido, siempre abiertos, pues ustedes saben, la municipalidad y la institucional prevalece, y en el día a día tenemos nosotros como áreas administrativas y de Talento Humano estar atentos a todo lo que implique o nos involucre como UAD, que es la Unidad Administrativa de Talento.
4: Para Radio Visión 106.1, reportó Felicia Guerrero.
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6: Las 18:13, 6:13. Y así como la Guardia Ciudadana ha retenido antisociales, la Policía Nacional ha retirado libadores, y ese es el trabajo mancomunado por la ciudad y no por banderas políticas, asegura Alfredo Tosi.

0: comandante de la Guardia Ciudadana, al referirse al trabajo articulado entre ambas instituciones. Se refirió además a la dotación del armamento no letal para los agentes de la Guardia Ciudadana, que lleva más de un año a la espera de la elaboración de los manuales que van a determinar el nivel de seguridad de las ciudades.
1: Reuniones de manera semanal con el grupo de operativos interinstitucionales y con intendencia se ha estado articulando de manera habitual el control, los controles en el espacio público para poder llegar a más lugares como Guardia Ciudadana y hacer ese trabajo muchas veces que se tiene que dar articulado entre las dos entidades. Creo que si Policía Nacional ha realizado ese trabajo, ese retiro de libadores muchas veces en el espacio público, también agradecerle porque ese es el trabajo mancomunado que debemos realizar todas las entidades. Así como Guardia Ciudadana ha retenido antisociales, Policía también ha tenido que retirar libadores y ese es el trabajo en donde se confluye. Si no hay Guardia Ciudadanos en el espacio, creo que lo más lógico es colaborar de manera activa. Si no hay policía, lo más lógico es que Guardia Ciudadana también colabore en tema de seguridad. Poder tener ese trabajo mancomunado creo que es necesario y poder buscar un equilibrio. Porque aquí no se trata de banderas políticas, aquí se trata de una ciudad y del trabajo que se debe realizar con las entidades de control, como Policía Nacional y Guardia Ciudadana. Lamentablemente, justamente en esta semana, me parece que el día martes, recibimos una respuesta de la Subsecretaría de Orden Público, que están aún en el proceso de elaboración de los manuales para poder determinar los niveles de seguridad de las ciudades. Llama la atención, estamos justamente en este punto parados más de un año para poder elaborar estos manuales por parte de la Subsecretaría de Orden Público, que es parte del Ministerio del Interior, ¿sí? Hemos insistido, hemos colaborado, hemos pedido poner nuestro personal a disposición para poder articular desde la experiencia de cómo se viene dando, para poder trabajar de manera articulada. Lamentablemente no tenemos todavía una respuesta positiva. Seguiremos insistiendo frente a esto y poniendo a disposición el conocimiento que tenemos como Guardia Ciudadana para poder sacar este proceso a fin, que creo que sería algo muy positivo para el control del espacio. Lo que nos permite a nosotros la normativa, lo que nos permite a nosotros, efectivamente tenemos un cinto portaobjetos, tenemos el gas de uso personal ya con regulaciones específicas, tenemos un tolete OPR-24 también que está autorizado, las pistolas de conducción eléctrica que están autorizadas son parte del equipamiento, linternas tácticas, básicamente ese equipo básico de seguridad para poder controlar el espacio.
2: Reportó para Radiovisión Alfredo Lazo.
0: Son las 18:16, 6:16. Avanzamos con más noticias en el ámbito local. El funcionamiento del hospital en Baños depende de la inspección de la agencia que garantiza los servicios de salud. Mientras tanto, el personal, que suman 83, están designados y el equipamiento debidamente instalado. Así lo dio a conocer Fabián Zamora, gerente de la Fundación Municipal de la Mujer y el Niño. Felicia Guerrero con el informe.

0: gerente de la Fundación Municipal de la Mujer y el Niño, Fabián Zamora, indicó que el hospital en Baños está próximo a inaugurarse. El personal está designado, así como el equipamiento está instalado. Mientras tanto, el avance del hospital en Ricaurte alcanza el 75%.
1: El de Baños está por inaugurarse, estamos esperando únicamente la inspección de LACES, que es la agencia que controla y garantiza la calidad en los servicios de salud. Una vez que ellos nos puedan hacer la inspección, entraríamos en funcionamiento.
2: ¿Esto es de qué tiempo?
1: Nosotros metimos la solicitud desde el mes de marzo, esperamos que ya puedan salir ellos con todo el trabajo que tienen acumulado y esperemos que puedan hacer la inspección lo antes posible.
2: ¿Equipamiento cómo está?
1: Está todo armado, nosotros estamos listos para funcionar, el personal está designado, el equipamiento está instalado y la infraestructura está lista para poder funcionar.
2: ¿Aproximadamente a cuántos pacientes se prevé atender en eso?
1: El primer mes de atención en el Hospital del Valle atendimos a 4.774 personas y el segundo mes atendimos a 5.200 y hasta la fecha tenemos más de 20.000 pacientes atendidos. Entonces es algo que puede visibilizar la necesidad de este servicio que tiene la ciudad. Están listas para ese hospital entre personal de contrato y personal de facturación. Nosotros vamos a tener ya todo el contingente de personal listo, está solo esperando que nos den esta situación, porque mal haríamos nosotros ya contratando a la gente con el hospital cerrado, sería un gasto en vano tener a la gente ahí sin que haga nada. Entonces estamos esperando ya únicamente que nos indiquen esta situación para poder comenzar. Fueron más de 11.500 personas postulantes
3: para 83 cargos, imagínense
1: el desempleo cómo está acá. Y bueno, en algo se puede contribuir, en algo, si es que el municipio de Cuenca, en algo puede contribuir en disminuir estas tasas de desempleo, nosotros qué mejor poder hacer algo para la ciudadanía. Este es un concurso de mérito y oposición. Hay mucha gente que postuló, sin embargo, incluso a la gente que vive en Baños se les da uno o dos puntos extras de acuerdo a la política para este concurso. Pero ya depende de cada persona, de la carpeta de cada persona, de la experiencia, porque hay mucha gente que probablemente tenga los estudios, pero no tiene la experiencia suficiente. Y yo entenderé que hay mucha gente que aspiraba a una plaza de trabajo, pero de 11.000 personas a 80 plazas, no todo el mundo puede entrar. Está ya por un 75% de avance. Nosotros no somos la empresa que construye, la hace la unidad ejecutora, pero sí estamos al tanto de más o menos cómo se está moviendo esta situación. Entonces, yo se aspiraría que para el mes de octubre puede estar ya entregado este hospital. De igual manera, vamos a tratar de meter con anticipación la solicitud de inspección para que nos vayan ya teniendo en la cola y nos tengan pendiente y no demorar estos temas. Claro, entiendo que mientras el señor alcalde no regrese, creo que es en diciembre, la obra la entregaría la alcaldesa subrogante, que es lo que le corresponde como representante de la ciudad. El del Valle está listo, está funcionando. Tenemos alrededor de 20.000 personas atendidas ya hasta el día 18. Entonces yo creo que es una ayuda, una forma de contribuir en algo la necesidad de salud que tiene la ciudad de Cuenca.
4: Para Radio Visión 106.1, reportó Felicia Guerrero.
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6: Seis de la tarde con 21 minutos, más noticias. El municipio planifica la remodelación integral de El Arenal. La Dirección de Mercados, en conjunto con el Departamento de Planificación, viene trabajando en los términos de referencia para la contratación de una consultoría que determinará la intervención en este espacio que ocupa un total de 6 hectáreas con 4 grandes giros de negocio. Así lo dio a conocer el director de mercados, Diego Cedillo. Aseguró que espera contar con el estudio definitivo al finalizar esta administración.
7: Se ha venido trabajando en los términos de referencia para que tengamos la contratación de la consultoría para una remodelación integral de lo que es el Arenal. Yo creo que la ciudad necesita ya una remodelación de este espacio, son casi 6 hectáreas que ocupan básicamente 4 grandes giros. El recinto ferial el día miércoles, el centro comercial, el mercado y la parte de los mayoristas. Todos estos 4 grandes giros tienen que convivir y tienen que ser obviamente llevados a una situación muy distinta de la que tenemos ahora para que concuerde con lo que es nuestra ciudad de Cuenca. En eso hemos trabajado en meses atrás. Hemos conversado con todos los dirigentes, con los comerciantes, que obviamente ellos están de acuerdo. Lo que sí, obviamente, las preocupaciones de siempre, si el puesto va a ser más grande, más chico, me van a ubicar en otro lugar, que es obvio y es justo que tengan estas necesidades, pero que ya hemos conversado con ellos y les hemos explicado. El plano está en blanco. Más bien ahora, esta consultoría, ¿qué es lo que pretende? Con cada uno de estos sectores conversar y más bien entender desde ahí la dinámica del mercado y cuáles son esas necesidades. Mire, lo que hicimos en ese momento es recibir unas expresiones de interés. Nosotros habíamos pedido tanto a los consorcios o a los profesionales de arquitectura, de ingeniería, que de manera individual quieran presentar unas expresiones de interés bajo ciertas condiciones que el alcalde en su momento indicó presente. Eso fue lo que en el Salón de la Ciudad ustedes vieron, unos bonitos renders y más, que era más bien la idea de cuál es la concepción arquitectónica que cada uno de ellos tiene, ya digo, de manera individual y de manera de consorcio. Luego de eso, con esos insumos más bien, se han procedido a hacer los términos de referencia, que es lo que ahora está terminado.
8: Para la consultoría.
7: Para la consultoría. Una vez que tengamos, ya digo, listo la consultoría, vuelvo a repetir, el plano está en blanco y esta consultoría tendrá que hacer el diseño definitivo de qué es lo que la ciudad necesita. Estimo que estará, no tengo en este momento el dato exacto, pero estimo que estará entre 6 y 7 meses hacer una consultoría, porque tenemos que hacer un estudio socioeconómico de la zona, mirar cuáles son los giros de negocio, cuáles son las necesidades y hacer un planteamiento en función de todo lo que la ciudad necesita. Esta sería la etapa precontractual, ¿sí? Que vendría luego de que tengamos un diseño definitivo de este espacio. Es algo que la ciudad necesita y el alcalde en su momento les decía, vamos a ir haciendo por fases. No tenemos un espacio de 6 hectáreas en la ciudad como para sacarles a todos y reubicarles. Tendremos que ir haciendo en diferentes etapas para que vayamos incomodándonos. Esa va a ser la necesidad, y hemos conversado también con los comerciantes de que tendremos que entre todos juntarnos y que poner el hombro para que tengamos un mejor espacio. Para poder tener el estudio y el estudio definitivo, seguro que sí, estaremos listos, creo que en el tiempo justo para poder presentar y que obviamente quede listo el estudio para lo que será un nuevo Arenal. En este momento tenemos alrededor de 5.000 comerciantes que hacen negocio, que hacen su comercio en esta zona. Ya digo, son cerca de 6 hectáreas que tiene este espacio y que es uno de los más representativos de la ciudad y que ya digo, es necesario y justo que emprendamos ya en este camino.
6: Reportó para Radiovisión Alfredo Lazo. Las 18:25, 6:25. En el ámbito nacional se da a conocer a esta hora, amigos, que el Consejo de la Judicatura informó que dio por terminada la designación temporal de Lauro Javier de la Cadena Correa como conjuez de la Corte Nacional de Justicia y dispuso su retorno a la Corte Provincial de Imbabura. De la Cadena emitió un voto salvado en el caso de los jueces de la Sala Anticorrupción que revocaron la prisión preventiva contra Aquiles Álvarez y otras 4 personas, se informa. La judicatura ha señalado que la decisión responde a una necesidad institucional. 18:25. Más noticias en el ámbito local. Atención, el concejal Román Carabajo explica una propuesta al incremento del pasaje del servicio urbano debido a la eliminación del subsidio al combustible. El edil señaló que planteará al seno del Consejo Cantonal un sistema integrado diferente de transporte a través de números de viajes. Felicia Guerrero con los detalles.
0: Sobre el reclamo de los transportistas urbanos de Cuenca que solicitan el incremento en el precio del pasaje debido a la eliminación del subsidio del combustible, se pronuncia el concejal Román Carabajo, quien considera que las quejas también deben dirigirse al gobierno nacional.
9: Para beneficio de la ciudad es importante que se lleguen a acuerdos. El día de ayer la señora alcaldesa se había reunido con la Cámara. Entiendo que habían acordado primero de que todas las 7 operadoras firmen, es decir, faltaban 3 operadoras que firmen los acuerdos y los convenios que les permitirían a todos cobrar el subsidio que se había aprobado en diciembre. Y ahora entiendo que uno de los acuerdos establecidos es el cumplimiento de la disposición general quinta. Y para no equivocarme, les voy a leer textualmente lo que dice la quinta. El GAD Municipal de Cuenca, por medio de la Dirección General de Movilidad, realizará un estudio de factibilidad técnica y financiera de escenarios tarifarios a fin de que los usuarios puedan acceder a un número determinado de viajes por un valor fijado por paquete, desde un número mínimo de viajes hasta un uso ilimitado al mes. Además, la Dirección de Movilidad realizará un estudio de factibilidad técnica que considere la posibilidad de la implementación de unidades alimentadoras a la flota actual que permita la conexión de zonas de expansión urbana con las principales paradas de transporte. Entonces, aquí es retomando una propuesta que yo hace varios meses había planteado, que es de buscar otros tipos de escenarios que permita a la gente movilizarse en más viajes pagando menos. Digamos, gastando menos, porque esto les va a permitir mejorar, digamos, ser más eficientes en el... Y no es precisamente la subida de o el incremento del pasaje. Ahí hay que tener bien la información, al menos ese es mi criterio, porque eso es lo que estaba establecido en la disposición quinta. Entonces esperemos a ver qué va pasando. Esto entiendo que será tratado también en sesión de consejo y podremos ir evaluando los siguientes días y meses.
0: Sobre la eliminación del subsidio del combustible, indicó.
9: Totalmente cierto, pues es evidentemente una política de Estado de tener un subsidio a los combustibles, permite mejorar la línea de producción de los sectores públicos y privados, pero por supuesto, pues, por eso es necesario el subsidio al combustible, al diésel, y especialmente para el transporte de la ciudadanía. El hacer esto de quitar los subsidios al sector de transporte y endilgarnos el problema al municipio, nos genera y que nosotros solo tengamos que tener la decisión para pasarles el problema a la ciudadanía, es decir, pagar más. Y eso es un tema que nosotros no consideramos. O si la ciudadanía está consciente de que no se ha subido el transporte durante más de 8 años, y que debido al incremento del combustible, del IVA, del mano de obra, hay que ajustar, bueno, la ciudadanía tiene que pronunciarse también, pero personalmente creo que el sector del transporte no ha obrado, no ha reclamado y no se ha parado frente al gobierno a reclamar un subsidio y un beneficio para la ciudadanía. Claro, no es ninguna compensación, sino simplemente ya sería el valor real del precio del transporte, que de hecho, de acuerdo a unas corridas financieras, estuviera bastante alto a nivel nacional. Ustedes ven varios ejemplos que estarían entre 50 y 70. Hago bastante ese margen porque se difiere de las ciudades, es decir, no es lo mismo Manta, no es lo mismo Quito, Guayaquil, Durán. De hecho, en Durán, la semana anterior acababan de subir el pasaje a 50 centavos. En Durán, donde es la peor flota de buses del país, y en Cuenca estamos pagando 35 centavos. Ahora, tal vez con el subsidio que se aprobó en diciembre, 40 centavos. Con la actualización, insisto, del diésel, de la mano de obra, del IVA, que fue tomado con los datos del 2023, es por eso que no teníamos los datos actualizados, pero por eso se aprobó el incremento del subsidio. Pero yo opto, creo, y voy a discutir y voy a proponer lo que hemos hecho de plantear un diferente sistema integrado del transporte mediante la posibilidad de incrementar con números de viajes o mantener los valores por números de viajes.
4: Para Radio Visión 106.1, reportó Felicia Guerrero.
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6: Las 18:30, 6:30 De esta manera, amigos, llegamos al final de la tercera emisión del informativo Visión. Gracias por acompañarnos y los invitamos a sintonizarnos la próxima semana, pues en los próximos días estaremos con la transmisión de los partidos de fútbol del Mundial. Gracias por su gentil atención.

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2: Colombia, tras su debut con autoridad y buen fútbol, vuelve al campo con ritmo, confianza y hambre de más. Pero al frente, Congo, que ya sorprendió sacando puntos y quiere seguir haciendo historia. Este 23 de junio, el Mundial